0: Efectivamente, familia, bienvenidos una vez más. Ahí somos la Chula y la Bestia. Estamos contentos, felices y sobre todo, como decía un gran maestro mío, un mentor, Roberto, decía que tomes las mejores decisiones.
1: Boo, boring. Mentira.
0: Wow, Donna G.
1: Mentira. Es verdad. Las mejores decisiones.
0: Dicen por ahí que cuando una persona se despedía, pues le decías que te vaya bien, ¿no? Cuídate mucho, sí. Espero volverte a ver. Pero dice que la abuela de él decía que adiós y que tome las mejores decisiones. Era su despedida y se me hace muy padre, ¿no?
1: Qué bonito.
0: Pero bueno, hemos llegado a un episodio llamado Inspiración Instagramera y es donde nos encontramos estas frases que nos gusta compartir con todos ustedes. Son frases de Instagram. O sea, no las escribimos nosotros, simplemente se las compartimos. Y si compartimos memes, ¿por qué no compartir cosas positivas?
1: Totalmente. Para que así nos hagan, no sé, concientizar un poquito acerca de nuestro día.
0: Un poquito nada más.
1: Algo leve.
0: Estaba viendo una serie, no sé si ahora, ya, ahora comparten las frases como carrusel. No sé si te ha tocado ver que ya ponen carrusel de varias fotos y varias frases.
1: Sí.
0: Yo me encontré un post así y este post tenía que ver, eran varias frases en carrusel del concepto de ámate a ti antes de que ames a la persona con la que estás.
1: Es verdad.
0: Y se me hacía como, órale.
1: Me abrió los ojos a una realidad importante.
0: Y es unas frases como muy de relaciones y de pareja. Les voy a compartir una que me movió, que me sorprendió mucho y que me gustaría leérselas. Dice así. Deja de buscar la felicidad en el mismo lugar donde la perdiste.
1: Fuerte. ¿Por qué te hizo sentir?
0: Porque nos pasa a las parejas longevas. A las parejas longevas nos sucede en algún momento, nos sacude la vida, nos ponen circunstancias difíciles y pensamos que estamos perdiendo cosas o que estamos dejando de sentir cosas por el otro. Uh-huh. Dije yo, wow, yo pensé en mi pareja. Dije yo, ¿qué está pasando en nuestra relación? A lo mejor no la estoy haciendo feliz. Y luego digo, pero la felicidad es, cada quien tiene su felicidad, ¿no?
1: Claro.
0: Y decide compartirla con la persona que está. Pero no te deja de hacer pensar esta frase de que si estás haciendo bien el trabajo, de que si la has regado lo suficiente como para que aquella persona haya perdido interés en ti. O sea, tantas cosas que me hizo reflexionar esta frase y la quise compartir.
1: ¿Y también lo compartiste con tu esposa?
0: Ahorita en este momento.
1: O sea, tener esas conversaciones, ¿no?
0: No, sí las hemos tenido.
1: Sí.
0: Sí, nosotros.
1: Dicen que es muy sano de repente tener esas conversaciones con tu pareja. O sea, no, de vez en cuando, ¿no? Cada 3 meses, cada 6 meses. Te sientes feliz, sí. Te hago feliz.
0: ¿Qué
1: te
0: puedo
1: sientes
0: hacer
1: amado.
0: Para mejorar?
1: Ajá, te sientes amado.
0: Yo es una pregunta que le hago cada rato. Amor, ¿cómo puedo mejorar?
1: Me gusta.
0: Porque me dice, amor, te he encargado esto y esto. Y le digo, ¿sabes qué? Discúlpame. ¿Qué puedo hacer para mejorar esto?
1: Y me encanta porque entonces estás entrando con una actitud de conversación, ¿verdad? Y con un tono de conversación y no es para defenderse ni para atacar, es solamente para tener una conversación como adultos.
0: Pero mírate esta, por ejemplo, ella una vez me dijo, es que deja de dejar tu ropa en el suelo.
1: Ok.
0: Y yo le dije, te prometo que voy a hacerlo al sol de hoy.
1: ¿Y?
0: Esa es la cosa. Y ahora le digo, ¿cómo puedes tú soportar que la dejo en el suelo? Tú también cambia, le digo. Soporta que la voy a dejar ahí unos días.
1: Poner defensivo. O sea,
0: y después
1: tú no hacer
0: yo
1: la
0: recojo y la pongo en la ropa de la basura.
1: De mi vida y así las cosas. No puedes hacer la pregunta, esperar la respuesta.
0: Y después arreglarla.
1: Así.
0: ¿No se puede?
1: A tu conveniencia. Se supone que lo que uno tiene que hacer es tener los oídos y el espacio para poder escuchar a la persona que te está confiando algo que tú le preguntaste que probablemente se estaba callando por X o Y razón. Dale el espacio para que te pueda decir cómo mejorar.

0: ya dices, ya, eso, ya, ya.
1: Ya chavió,
0: Yo ya aplaudo con las vocales en
1: yo
0: los bailes.
1: Yo me estoy dando cuenta que yo ya de repente estoy teniendo así como mis momentos de doñita gruñona. Te lo juro.
2: Se nos está yendo el humor, jovenazo. 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

0: Este es el reporte del clima para Fresno y nuestro Valle Central. Te saluda arroba Chuy Vera FM. Para este lunes, inicio de semana, esperamos un día completamente soleado, alcanzaremos 91 grados y la mínima es 63. Para mañana martes esperamos condiciones similares, alcanzaremos 83 grados y la mínima de 59. Toma tus precauciones. Feliz y bendecido inicio de semana.
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0: Damas y caballeros, bienvenidos al noticiero número uno de habla hispana. Arrímate a la rima. Ya voy a decir Chespirito, pero así decía, ¿no? El número uno de habla hispana. Bueno, comenzamos con el arrímate a la rima. ¿Qué dice la noticia? ¿Qué dice? La información.
1: El secretario de Transporte de Estados Unidos, Sean Duffy, anunció este lunes el cierre de emergencia del 110 escuelas de manejo para conductores comerciales por graduar a choferes que no dominan el inglés.
0: Habráse visto, qué mala onda. ¿Cómo van a cerrar estas escuelas de manejo?
1: 110 escuelas de manejo cerradas porque los choferes no dominan el inglés.
0: Pa' tus pulgas. Ni bueno, le muevas, dime.
1: Tengo muchas opiniones, pero primero la rima. Y dice:
0: las escuelas de manejo ahora las están cerrando por no dominar idioma. Ahora sí se están pasando. ¿Qué te parece? Bad, bad, bad. Very bad, very bad, very bad.
1: A veces siento that they want to isolate us, ¿verdad? Nos quieren hacer así. Se siente como que nos quieren poner ahora sí que en una isla así muy remota, Estados Unidos, nadie nos pela, nadie nos quiere, nada.
0: Whatever. Yo tengo ese sentimiento también.
1: ¿Verdad?
0: Sí.
1: La guerra comercial desatada entre Estados Unidos y Canadá ha puesto a México en alerta. No es para menos, sus vecinos y socios comerciales han elevado el tono, utilizando los aranceles como su principal arma.
0: Cierto.
1: Justo en el momento en el que los tres países revisan el Tratado de Libre Comercio de América del Norte, que parece jugarse la vida cada día que pasa y con cada decisión el presidente Donald Trump.
0: Totalmente de acuerdo. A ver, yo me acuerdo en los 90s con aquel comercial que decía: solidaridad, venceremos todos juntos como hermanos, y que no sé qué, Tratado de Libre Comercio.
1: Sí.
0: ¿Te acuerdas? Presidente Carlos Salinas de me acuerdo. Pues desde entonces que el Tratado de Libre Comercio, que somos muy hermanos los tres países, ahorita está agonizando.
1: Es de que cáeme bien y si no, no te doy nada. O sea, come on, guys.
0: El tratado, los acuerdos, lo mirabas en la tele, pero este está en peligro por el tema de aranceles. ¿Qué te parece? Sad, sad, sad. Very sad, very sad, very sad.
1: La cadena de supermercados Costco incorporó Costco Wallet a sus ecosistemas digitales en Estados Unidos. La novedad apunta especialmente a quienes acumulan varias shop cards por promociones, reembolsos o compras. En lugar de administrar cada tarjeta por separado, los saldos pueden concentrarse en una sola billetera dentro de la cuenta. Las herramientas tienen un límite de carga diaria de 10,000
0: dólares. Ah, ok, déjame los cargo todos los días.
1: Tarjeta física y digital también. No, sí.
0: Está bien, ¿no? O sea, sí, le pones 10,000 dólares y los puedes gastar con el wallet de Costco exclusivo. Ok.
1: En un día se va de volada de la manera que hay ciertas personas que compran, que entran y dicen: ay, es que estaba en especial. Y eran como 20 cajas.
0: Yo me desquito con Costco. Yo voy a la hora de la comida y les robo de todos los carritos comida y como gratis.
1: Ew.
0: Yeah, de todo.
1: ¿Cómo es eso? Sí. Costco people, por favor, díganme que no escucharon eso. Ay, disculpen, ¿eh?

0: qué bárbaro.
1: Está bien, pero se extraña el cachirulo de vez en cuando. Fíjate que me ha tocado estar en ciertas situaciones donde tengo que dar propina o de repente darle unos cuantos dólares a una persona que se acerca y te pide dinero y lo quieres ayudar y me da pena decir, ay, disculpe, es que en realidad no tengo nada de cash. Y sí, es verdad.
0: Es verdad, es cierto. Verdad,
1: es cierto, literal, ya no tengo cash.
0: Se escucha como una excusa, pero no, es verdad. Y luego de que te saque la registradora y te diga,

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0: Vamos, y caballeros, señoras y señores, bienvenidos. Somos La Chula y la Bestia. El día de hoy estaremos hablando de temas altamente importantes.
1: Totalmente. Tenemos a nada más y nada menos que a
0: nuestra querida abogada Leti Valencia. Abogada, bienvenida.
2: Hola, gracias. Feliz lunes. Qué placer estar aquí y platicar de esta visa tan importante. ¿Cómo están?
1: Súper bien. Listos y preparados para escuchar todo lo que tienes que compartir con nuestra comunidad, porque como sabemos, hay tiempos medios difíciles y estar informado es lo que nos puede llevar al éxito a través de todos estos cambios, ¿verdad?
0: Correcto. Y, por ejemplo, sufrir un accidente es una experiencia aterradora, pero pues está la ley, ¿no? Ahí que nos favorece a veces. Y si tienes a un abogado experto, por supuesto que aún más. Pero vamos a ver, hablar sobre la visa U, abogada, los verdaderos, los mitos, los la información que debemos saber para defendernos bien.
1: Total.
0: ¿Nos ayudas?
2: Sí, claro. Sí, por supuesto. La visa U es una visa humanitaria que, aunque han dicho en las redes sociales, porque recuerden que hay mucha información falsa, que se ha cancelado, que ya no la deberían solicitar, todavía estamos viendo aprobaciones de visa U y sí es una manera de conseguir la residencia sin tener que salir del país.
0: Okay. Me parece. Iniciamos con la primera, verdadera o falsa, que es una persona, a ver, por ejemplo, ¿es verdadero o falso que una persona indocumentada puede calificar para la visa U si fue víctima de un asalto violento en su lugar de trabajo?
2: Sí, claro. El asalto violento, el asalto con armas, el asalto que llega a ser una felonía es un delito calificado para la visa U. Y en realidad no importa si haya sido en el trabajo, si fue en la calle, si fue en tu casa. Lo que importa es que hayas hecho un reporte a la policía. El propósito de la visa U es para animar a personas que no tienen estatus legal a llamarle a la policía si son víctimas de delitos, ya que el gobierno reconoce que no tener estatus legal, pues a muchas personas no le llaman a la policía porque tienen miedo de que ellos mismos se van a meter en problemas. Yeah. Por eso es importante reportar cualquier delito y hablar con un abogado inmediatamente para ver si califica para visa U.
1: A ver, Leti, ¿es verdadero o falso que la víctima necesita hablar un inglés perfecto para poder reportar el crimen o pedir este beneficio migratorio?
2: No, nada de eso. Eso es totalmente falso. No hay ningún requisito de que tengas que hablar inglés para llamarle a la policía. Incluso si no hablas inglés, pero el policía que te atiende tampoco habla español, pueden y tienen que buscar a un intérprete para que se puedan comunicar. La policía local está allí para hacer investigaciones de delitos, no para preguntarte sobre tu estatus migratorio. Eso no es algo que tienes que aportar y tampoco es algo que te tienen que preguntar, así que no importa si no hablas inglés, definitivamente llámale a la policía si eres víctima de un delito en el país.
0: Abogada, ¿es verdadero o falso que los familiares inmediatos de la víctima, como sus hijos menores, también pueden obtener estatus legal si la visa U es aprobada?
2: Sí, uno de los beneficios más grandes es que la visa U también no solamente protege al principal que fue víctima, pero también a su familia. Así que si estás casado o tienes hijos que son menores de 21 años que no tienen estatus legal, tú puedes incluir a toda tu familia en el paquete de la visa U. Es lo bonito de las leyes migratorias, que sí tratan de mantener a las familias unidas. Así que si tú, la víctima principal del delito, consigue la residencia, tus familiares también la pueden conseguir.
1: Ok, ¿es verdadero o falso que si la policía nunca atrapa al criminal, la víctima pierde automáticamente su derecho a perder la visa U?
2: No, eso es totalmente falso. No hay ningún requisito de que la policía haya encontrado a la persona que te agredió. Incluso hay muchas personas que también hasta llegan a ser deportadas y la policía nunca los encuentra, o tal vez nunca los encuentran porque no hay suficiente evidencia o no llegan a juicio. Eso no es ningún requisito de la visa U. La visa U solo requiere que tú hagas el reporte a la policía, y si la policía te pide que les ayudes, que seas testigo, que ayudes en la investigación, que tú no te niegues a ayudarlos, porque si te niegas a ayudarlos, entonces sí tienen el derecho de no firmarte la certificación, que sí es un requisito para la visa.
0: Es importantísimo.
1: Sí, toda la información. ¿Estás? Ay, no, y están peor ahorita.
0: Sí. Abogada, muchas gracias.

0: supuesto.
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0: Te encuentras en el mejor lugar, La Chula y la Bestia, acompañado de la mejor música en tu estación favorita. O sea, obvio, todo está ideal para ti.
1: ¿Verdad?
0: Claro.
1: Qué vida tan bonita, qué manera de recibir un lunes. Con todo así, poniéndose en línea, como dicen, all your ducks in a row.
0: Fluyendo como... Sí. Como campeón.
1: Eso.
0: Familia, pues, ¿quiénes son los que te hablan? Si acabas de encender el radio, no sabes qué está pasando, te encontraste con esta frecuencia de pura casualidad. Pues, la persona que me acompaña, que es la más importante de este estudio, se llama Donna G.
1: Corazón, nadie escucha a K-Love por casualidad. K-Love es así de poderosa. Aclarando.
0: Tómala papel. Nada más para que sepas.
1: Mm-hmm,
0: bueno,
1: ¿verdad?
0: Entonces... Olvídelo.
1: Sí.
0: Olvídelo la idea.
1: Un gusto saludarlos. Yeah. Estamos cubriendo todavía. Denise ya regresa próximamente. Ya la próxima semana, ¿no?
0: Sí, próxima semana llega Denise Reyes.
1: Vacaciones.
0: Te quiero agradecer porque te la...

0: chutado doble turno y has estado aquí súper bien, con la mejor disposición y actitud. Sí. Muchísimas gracias.
1: Sí, amiga. Originalmente me habían hasta pedido a ver si tenía la oportunidad de, no sé, quedarme en mi casa unas horitas más y no hacer tanto mi turno, sino que tocar más música, y decidí no hacerlo.
0: Dijiste en él.
1: Voy a estar aquí a la hora. Sí, sí, wow. Me he aventado los dos.
0: No, no, no, bien, bien, bien. Eso habla de tu dedicación y de tu vocación.
2: I love what I do.
0: La vocación va más allá de lo que toca hacer. La vocación es cuando, como naciste para eso, ¿no?
2: Ay, mira qué bonito sonaste. Wow.
0: Wow. Oigan, wow. Vamos a Soldado del Amor. ¿Qué tema tenemos hoy en Soldado del Amor? Uh-huh. Siempre en este espacio, pues lo dedicamos para temas de pareja, ¿no? Y este fin de semana me acordé y pensé en invitar a mi esposa a ese lugar que tenemos como el lugar ritual, le llamo yo.
1: Uh-huh.
0: Es un lugar ritual que tenemos mi esposa y yo.
1: ¿Qué es?
0: Que cada que pasamos por ese sitio, y está por el 5, el 5 Freeway, tú estás hacia el sur y pasando lo que es el lugar este de San Clemente,
1: ajá,
0: la vigilancia, la línea de San Clemente, hay un mirador.
1: Ok.
0: Te sales y hay un mirador donde se ve el mar. Entonces, mi esposa y yo ahí tuvimos nuestro primer beso romántico.
1: ¡Qué bonito! Trae muy buenos recuerdos. Sí. ¡Qué suave!
0: Entonces, ya como ritual, me gusta como ir ahí de vez en cuando, o cada año, cada de tiempo.
1: Sí. Y para recordar ese momento.
0: Para recordar ese momento y como que lo recreamos. Nos abrazamos y nos damos un beso.
1: ¿Y el beso es igual o menos labios, más labios?
0: Mira, esa es una buena pregunta.
1: ¿Incorporan algo más?
0: El beso es más profundo, aunque es más corto.
1: Más apasionado. ¡Ay, qué bonito!
0: O sea, de ese tamaño te la dejo. Y lo hacemos de vez en cuando. Ahora, nice. Ese es mi sitio y mi ritual de pareja.
1: Qué,
0: ¿no?,
1: suave. A ver, ¿cuál sería
0: tu ritual? Tú tienes un ritual de pareja que como que vitamine ese vínculo.
1: Pues sabes que somos una pareja, pues, relativamente joven, en el sentido que tenemos muy poco tiempo juntos. Pero lo que sí hemos hecho, que sería considerado ritual,
0: nuestro ritual, ajá,
1: es fuimos al mismo restaurante para nuestro aniversario donde tuvimos nuestra primera cita. Y se me hizo muy padre ponerme la misma ropa exactamente así que usé para mi primera cita. Yo sé exacto, me fueron unos leggings, así estilo como leather-ish.
0: ¿What?
1: Y un suéter blanco, de que va así como un lado, te deja enseñar un poquito de tu hombro, sí, que es uno de mis suéteres favoritos. Y me puse exactamente, él no sabía que yo me iba a poner la ropa.
0: Y qué fortuna que todavía entrabas en la misma ropa, o sea, también vamos a decirlo,
1: ¿no? ¿Cómo trataste de decir cómo eres? No. ¿Cómo eres tan gandalla de esa manera? ¡Qué falta de respeto en este show!
0: No, digo, qué bueno que todavía te queda la ropa.
1: Pues
0: ¿no?
1: Sí, ve, mira, para aclararte la duda, sí entré en los pantalones y también en el suéter. Gracias por recordar.
0: Fue muy osado mi comentario, sí.
1: Un chirris. Franco, okay. Supongamos que fue un comentario muy franco.
0: Bueno.
1: No, pero estuvo muy padre, la verdad que le sorprendió. Él no sabía que yo iba a usar la misma ropa. Y le sorprendió, se murió de la risa y nos los pasamos súper genial. Espero recrear ese momento por varios años. Ya me veo así de 80 y todavía con los benditos leggings.
0: Oye, qué buen ritual. Ese está padrísimo. Entonces, a ver, pregunta para el público. ¿Tú tienes un ritual que vitamine tu vínculo matrimonial o de unión libre? La pregunta queda atendida y esperamos tu llamada al teléfono en el estudio.

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0: Ahí está, familia, rituales que hay que preservar, conservar en nuestro vínculo para que este vínculo siempre sea un vínculo sano, saludable.
1: Total, y yo creo que es muy bonito recrear y revivir esos momentos, ¿no? Regresarte una vez más a los momentos donde tuviste la oportunidad de conocer a tu pareja, cómo uh-huh. comenzaron las conversaciones. La canción, probablemente eso también, ¿verdad? Una canción muy específica. No, hombre, tantas cosas, tantas vivencias tan bonitas del amor.
0: Aquí les vamos a dar una lista de las cosas que la gente nos puso para su disposición.
1: Okay.
0: Uno, tómense una foto en el mismo lugar todos los años.
1: Me gusta.
0: O sea, tú visitas el restaurante en la primera cita, hay gente que podría tomarse una foto en un lugar emblemático, afuera de su casa, en su restaurante favorito, en algo que les recuerde qué onda con su relación.
1: Me gusta.
0: Eso está padre.
1: También.
0: Ese es uno. Otro, escriban una carta el uno al otro cada aniversario. No la lean, guárdenla.
1: ¿Y cuándo la vamos a leer?
0: No sé, cuando se esté quebrando el vínculo.
1: Ay, como recordatorio del amor.
0: Ajá.
1: Ay, a través de los años, me encanta.
0: Esa es buena
1: muy
0: idea.
1: Muy buena, muy buena.
0: Otra idea. Crear un playlist que nunca deje de crecer. O sea, un playlist de que te recomienda esta rola. Mira, yo que escucha esta, mi amor. Ah, mira, ahí te va esta. Uh-huh. Y en ese playlist, que sea de ustedes dos y que siempre se esté alimentando de canciones de amor.
1: Me gusta.
0: Ese es buenísimo.
1: Sí, total. So cool.
0: Otro.
1: A ver.
0: Otro pequeño ritual. Elijan un día del mes para que sea su cita. A mí se me hace muy lejos una vez al mes una cita.
1: Sí.
0: Exacto, pero ay, sí. Entiendo que si hay hijos, hay trabajo, hay responsabilidades, pues al menos un día al mes, uh-huh. al menos. Pero elijan un día que digan, este día es nuestro día de cita.
1: El 25 de cada mes nos vamos a tirar fiestón tú y yo y sí, no suena mal,
0: no suena
1: pero
0: mal.
1: Estoy de acuerdo contigo, una vez al mes es muy poquito tiempo.
0: Y el último que a mí se me hace tierno, pero no sé si entrarle o no. Hagan una receta de cocina juntos una vez al mes.
1: Ay, qué suave. Eso sí, dicen que las parejas que aprenden juntas cosas nuevas o hacen cosas en equipo, pues sí, no es de que duran más, pero pues sí abren ese vínculo de amor un poquito más, más allá de solamente la convivencia diaria.
0: Tú, Donaghy.
1: Yes.
0: Se sabe, es bien sabido que en tu vínculo el caballero le gusta un poquito más la cocina.
1: Total. Yo colaboro lavando los trastes. Yo soy el busboy, le digo. Yo soy su busboy y okay. Yo me aseguro que todo quede limpio.
0: Bien, pero una vez al mes.
1: Ok.
0: Te invitara a él a hacer este pastel, lo vamos a hacer juntos, mi amor. ¿Te meterías las manos, te mancharías las manos para cocinar junto con él o eres de sigo siendo el busboy? Tú dale.
1: Yo creo que trataría, ¿verdad? Porque si hemos hecho cosas en equipo, hemos ido como a clases de pintura o de cerámica. Pero yo creo que lo dejaría que él se inventara, porque a él le gusta cocinar con el corazón. Él no es de medidas. Ahí lo que caiga, y si es chile, mole y pozole, a él le da. Y yo soy más de recetas. A mí me da ansiedad si yo no tengo las proporciones adecuadas o lo necesario para hacer una receta. Entonces,
0: ahí está.
1: Sí, ahí estaría un poquito difícil. Yo prefiero ser así, el busboy for life.
0: Pues

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0: Bienvenidos al Dato Inútil. Somos la chula y la bestia. Donna Jean, nuestra chula invitada.
1: Hey, te tengo un dato inútil. Súper inútil.
0: A ver.
1: Ahorita estaba platicando en VIX, porque ya estamos conectados en VIX.
0: Sí.
1: De lo de Piso 21. Entonces tú me preguntas, ¿por qué se llaman Piso 21? Entonces, no sé.
0: Que por cierto, mañana estarán en el
1: PJ privado, Fest. Ajá, de K-Love. Y entonces lo busqué y dice que Piso 21 se llama Piso 21 en honor al Piso 21 de su edificio en Medellín, donde los integrantes originales comenzaron a reunirse para convivir, ensayar y poner sus primeras canciones.
0: ¡Ah, qué lindo! Entonces es una onda de inicios, ¿no?
1: Sí.
0: ¡Qué padre!
1: Ok, that's nice.
0: Sumamente inútil.
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0: Gracias por ese dato.
1: De nada.
0: Por otro lado, este es el Día Internacional de los Afrodescendientes. Que por cierto, recordando la primera convención de los pueblos negros, se celebra este día. Pero fíjate que en México hay regiones donde hay regiones de afrodescendientes.
1: Uh-huh.
0: De esto, allá en las altas montañas del estado de Veracruz, se
1: total
0: fundó una región por Yanga, que fue el fundador, que es reconocido por la UNESCO como el sitio en memoria de la esclavitud. Y toda esa región es de afrodescendientes.
1: Tiene su estatua, ¿verdad?
0: Sí, también.
1: Le pusieron una estatua, uh-huh. Me acuerdo que lo había visto en un video.
0: Ya.
1: Sí.
0: Y como dato extra por este día, les quiero contar que Vicente Guerrero,
1: uh-huh,
0: que fue el segundo presidente de México, pues su padre era afromexicano y él era de piel morena, pelo rizado, y este presidente fue el primer presidente afrodescendiente.
1: Es que todos tenemos ahora sí que de chile, mole y pozole. Yo te puedo asegurar que si nos hacemos un examen de ADN, no solamente vamos a tener sangre europea.
0: Todo dirige hacia África.
1: Totalmente, sí. Vamos a tener ahí un porcentaje, y es que a veces veo y digo, todo este sazón que me cargo no puede ser de gracia.
0: El sazón.
1: Todo este sazón y este, ya tú sabes.
0: Ya tú sabes.
1: Ya tú sabes. Tiene que venir de algo.
0: Totalmente.
1: Ajá.
0: Por cierto, Pío Pico, la avenida Pico de aquí de Los Ángeles, la, uh-huh, Pico, que es una gran avenida,
1: uh-huh,
0: es por Pío de Jesús Pico, que fue el gobernador de la Alta California y que también era afrodescendiente, que fue, uh-huh, un gobernador mexicano,
1: uh-huh,
0: y que por eso se llama la avenida Pico. Pues la avenida Pico fue por un afrodescendiente mexicano.
1: Imagínate tú, qué bonita es nuestra historia y qué bonito este dato tan inútil, pero súper útil.

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0: Pues seguimos aquí en La Chula y la Bestia. Miren, Paco Rodríguez, servidor y amigo. ¿Qué digo, amigo? Casi hermano.
1: Obvio. Y tu amiga Tarji acompañándote aquí en La Chula y la Bestia.
0: Padrísimo.
1: Yeah.
0: Pues fíjate que me tocó este fin de semana que estuvimos comiendo en las calles.
1: Uh-huh.
0: A mi familia y un servidor. Vi una pareja que estaban pidiendo algo de comer. El esposo se miraba bien emocionado agarrando un plato y luego agarrando otra cosa y luego otra cosa. Y la esposa lo volteaba a ver así como diciendo...
1: Ya, bájale.
0: O sea, ¿a qué hora vas a parar?
1: Ay, that's rude.
0: Right? Y yo dije, pues déjalo comer, señora, déjelo comer. Él ya, o sea, usted concéntrese en lo suyo. Entonces me causó mucha, así como... Pues como una incomodidad ajena, ¿no? Porque pues estaba viendo esa situación.
1: Y curiosidad también.
0: Y curiosidad. Entonces, por ahí leí hace tiempo que siempre hay algo que uno pide o que uno come que a la pareja como que le incomoda, como que le... A mí no me gusta que comas eso.
1: Ajá.
0: Y es como el pecado oculto de comida que a tu pareja le incomoda que comas.
1: Sí.
0: ¿No? Y dicen que siempre hay algo en un vínculo. Yo me puse a pensar cuando leí eso en su momento y ahora que vi a esta pareja este fin de semana, me acordé de eso que leí. Entonces yo dije, a ver, ¿qué le incomodaría o qué cosa sería esto? Que finalmente es una preocupación por tu pareja. O sea,
1: sí.
0: Finalmente es algo, cuídate, ¿no?
1: Sí.
0: Pero Tere no tiene mucho... enjuaguen eso, o sea, Tere, es como, pues tú come lo que quieras, ¿no? Finalmente es tu cuerpo, tú ya sabes cómo medirte y ya sabes cómo quemarlo aparte.
1: Sí, sí, yo ya estoy en la, ¿cómo se dice? La firma de los terrenos, así que no importa, ya has de tu vida un papel y echa la bola.
0: En tu relación, que es bastante joven, ¿existe algo que Ryan dice uno, dos, tres, cuatro y tú?
1: Ama los pistachos, los ama... Ama él todo lo que tenga pistachos, pistachos, pistachos. Entonces él se compra las bolsonononas de pistachos ya, o sea, sin el cascarón.
0: Cascarita.
1: Sin el cascarón, para que sea todavía más fácil, porque se supone que el cascarón te ayuda a bajarle un poquito la cantidad que consumes. A pesar de que el pistacho es muy bueno para la salud, porque a él le gusta comer saludable.
0: Todo en exceso tiene
1: sus broncas. Y el pistacho tiene la tendencia a tener más grasa saludable, pero más grasa.
0: Y sal también.
1: Eje, entonces me preocupa porque es de... Se sienta a ver una peli.
0: Entonces cuando
1: y
0: tú
1: agarra,
0: lo ves sentarse con esa bolsota de pistachos, o sea, tú le haces caritas.
1: Desaparece media bolsa, nada más... No, yo creo que no sé si me ha visto con mi carita de, ay, Dios mío, se le va a tapar las mendigas arterias del corazón, pero sí me da preocupación la cantidad de pistachos que se avienta aquí el marido este.
0: Yo creo que en mi caso podrían ser los tacos de Tijuana. O sea, cuando yo me siento a comer tacos de Tijuana, ya Tere no me dice absolutamente nada, pero yo sé que dentro de ella hay una preocupación como diciendo, ¿otro? ¿Otro? Y yo, una mulita, compadre, ahora dos de asada.
1: Por la emoción de que estás comiendo tacos
0: Exacto.
1: de Tijuana.
0: Entonces, a ver, pregunta para el público y a ver qué dice la gente. ¿Cuál es esa comida, ese gustito que tú comes que a tu pareja le preocupa?
1: Sí. Sí, no es por juzgarte.
0: No.
1: No es por juzgar, es solamente te preocupa. Hay personas, para mi hermana menor, a su esposo, él es alemán, y allá en Alemania son bien cheleros. Pues termina siendo que tiene mal de gota y no, el doctor se lo tiene prohibido.
0: Y cuando se pide una chelita, ya le hace cariño.
1: Pues sí, tiene que, porque pues si no te cuidas tú, te tengo que ayudar un poquito, pero si no nos dejas solas.
0: Teléfono en el estudio a marcar.
1: 1-844-410-1075, 1-844-410-1075.
0: ¿Qué dice la gente? ¿Cuál es ese alimento que le incomoda a tu pareja que comas?

0: Este segmento especial es para todas las personas que han sido víctimas de un accidente con una troca o un camión comercial. Es muy importante buscar la ayuda de un abogado con experiencia en este tipo de casos porque puede marcar la diferencia entre recibir la compensación que realmente te corresponde o terminar pagando de tu propio bolsillo las facturas del hospital, la reparación de tu vehículo y muchos otros gastos. Pero no te preocupes. Si tú o un ser querido están pasando por una situación así, quédate con nosotros, porque hoy vamos a hablar de este tema y de mucho más con Eric Ordóñez de VozLegal.com. Bienvenido, Eric.
1: Muchas gracias, es un placer.
0: Eric, un accidente con una troca comercial grande es muy peligroso por su peso y tamaño. Díganos, ¿hay leyes especiales que se aplican a camiones para mantener las carreteras más seguras? ¿Y qué debe hacer una persona si es víctima de un accidente con una troca comercial?
2: Sí, así es. La industria de transporte comercial tiene regulaciones diseñadas para promover la seguridad de la carretera. Ahora, eso no viene siendo la única cosa que hace esta situación mucho más complicada. Además de esto, estas trocas generalmente tienen pólizas más grandes y hay veces que hay más de una póliza. Ahora, eso quiere decir que la defensa ya viene siendo la aseguranza. Los abogados de la aseguranza van a pelear más duros por estos tipos de casos. Van a pelearlos en forma de litigarlos y tratar de mandar el caso en frente de un juez a juicio. 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
0: 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Para terminar, Eric, le voy a plantear un caso ficticio. Digamos que se trata de Merced. Merced iba manejando rumbo al trabajo cuando un camión comercial la chocó durante el accidente, se golpeó fuertemente la cabeza, pero gracias a Dios en ese momento se sintió bien. Pensó que no era nada grave, así que no buscó atención médica ni consultó con un abogado. Sin embargo, una semana después todo cambió. Ahora la luz del sol le provoca migrañas muy fuertes y vomita con frecuencia. Su familia está convencida de que esos síntomas están relacionados con el accidente y le insisten en que vaya al médico, pero Merced es muy terca y dice que se le va a pasar sola. Eric, ¿qué le diría usted a Merced?
2: Miren, han habido situaciones donde una persona ha sido involucrada en un accidente y en el momento no siente nada. Y en el futuro nos damos cuenta de que las lesiones fueron mucho más graves de lo que uno pensaba. Generalmente, cuando el rayo de luz le está causando un dolor de cabeza a una persona, especialmente después de ser lesionado, esas pueden ser indicaciones de que la lesión pudo penetrarse hasta el cerebro. Esas lesiones son muy feas y muy graves, y hay veces que los daños pueden ser hasta permanentes. Yo creo que lo más importante que puede hacer una persona después de un accidente es ir al doctor y revisarse, porque miren, una de dos cosas pueden pasar. O nos damos cuenta de que todo está bien, gracias a Dios la salud está buena y no tenemos nada en qué preocuparnos. O entendemos inmediatamente el proceso que tenemos que tomar en forma de atención médica para poder ayudarles a ustedes mejorar su situación. Aquí en Voz Legal les podríamos ayudar a encontrar tratamiento médico y ayudarles a encontrar justicia en la forma de una compensación justa, mientras que ustedes se enfocan en lo más importante, su salud.
0: Se nos acabó el tiempo, Eric. Gracias por toda esta información.
1: El honor es todo mío. Muchas gracias.
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0: dice la gente?
1: Y la gente dice mucho.
0: Y en inglés es, ¿qué dice la gente?
1: La gente. Oye, la verdad que ese tema abrió conversación.
0: No, bueno, hay muchísimas llamadas telefónicas que la gente quiere opinar.
1: Uh-huh.

0: ¿Empezamos?
1: Total.
0: Bueno, le preguntamos al público que si hay esa comida, ese antojo que a tu pareja le incomoda que comas en exceso. Uh-huh. O se preocupa. Y hay muchísimas llamadas. Por ejemplo, aquí tenemos a Luz en la línea. Luz, bienvenida.
2: Hola, chicos. Buenas tardes.
1: Buenas tardes. Hermosa. A ver, compártenos. ¿Qué es eso que te molesta que tu pareja consuma de más?
2: Bueno, precisamente hoy, este fin de semana, íbamos a tener visita, no era fiesta, era solamente una visita.
0: Aclaramos.
2: Mi marido llega con cantidad de sodas, de esas de jarritos, Coca-Cola y no sé qué, y le dije, bueno, se fue la visita y le dije yo, ¿sabes qué, baby? Que sea la última vez que trae soda. Y me dice, me volteé, me dice, ¿oh, es amenaza? No, se me enojó el señor.
0: Vámonos.
2: No es amenaza, es simplemente que no era fiesta, no es nada. Y también tú bájale a las sodas, porque ya últimamente te me andas, o sea, soda para todo. Se me enojó el señor. Oh, para la siguiente vez nada más voy a traer una y después te enojas que nada. No, es que no.
0: Dios mío, Dios. Se puso bueno el drama.
1: Oye,
2: se puso bueno el drama.
1: O sea, y eso es lo que te mereces por andarte preocupando por su salud. Uno ya quiere, imagínate, que nos duren. Y
2: ya
1: estos.
2: Después le dije yo eso le dije precisamente. Oye, yo todavía me estoy preocupando, el azúcar, quieres bajar de peso y todo, y deberías de comenzar con eso, no soda.
0: Es que es lo que pasa con nosotros, que siempre queremos, o sea, nos andamos quejando, ya no me queda, me veo bien gordo, que no sé qué, yo en mi caso, Paco Rodríguez. Ajá. Pero cuando voy a Tijuana a los tacos, a ver, ¿quién me para? ¿Quién me detiene? Gracias, Luz.
1: Te mandamos un beso, Luz, gracias por compartir. Ay, Luz, me atasqué de la risa con su comentario de Luz. Hombre, bueno, ahí en la 2 tenemos a Laurita. Laura, ¿cómo estás, mi corazón?
3: Hola, don Agui, hola, Paquito.
0: Hola.
1: Cuéntanos, mi vida, ¿qué es aquello que consume tu pareja en exceso que, pues, la verdad, no te agrada?
3: A él le encanta el ice cream. Cuando se sirve ice cream, y por lo regular es en la noche, se sirve casi todo el plato lleno. Y a veces yo le digo, oye, está bien, no me molesta que comas ice cream, pero bájale la porción.
0: Me preocupa, claro. No me molesta, claro, me preocupa.
3: No me molesta, le digo, está bien si tú quieres comer, si te hace feliz comer helado, está bien. Nada más come un poquito menos.
0: Ay, tan bella.
1: Ay, no, fíjate que el otro día, qué bueno que lo mencionas, porque el otro día yo estaba pensando, uno se preocupa por su pareja porque uno quiere durar, uno se ve, ¿no?, creciendo viejitos con ellos, y yeah, si no te ayuda a preocuparte por tu salud,
0: correcto,
1: entonces voy a pasar ese tiempo de mi vida sola, no me gustaría.
0: No me gusta la idea, pero sí, no hay una forma de platicarlo. Y si sabes que vamos 10 años atrasados, por ejemplo, yo estoy en la década de los 40, tengo 46. Y en esta década de mis 40, como yo los viva, uh-huh, es programando mis 50.
1: Imagínate tú.
0: Entonces, ¿cómo estoy cuidándome en estos 40 para sobrevivir mis 50? Y mis 50 van a preparar mis 60. Entonces, vamos una década de desfase.
1: Totalmente.
0: Ahí sabrán ustedes.
1: Oye, gracias, Laura, gracias, por compartir. Te mandamos un beso, mi amor.
0: Ya la preocupé más, creo. Ay,
1: ella, te estamos atrasadas 30 años.
0: Nosotros ya tenemos un déficit como de 40. No. Oye, vamos con Betty en la línea.
1: Betty hermosa, cuéntanos, mi amor.
4: Hola, soy Betty. Yo soy al revés de las dos ocasiones anteriores. Yo soy la que me gusta el dulce. Yo soy la que amo el dulce.
0: ¿Y qué te dice tu esposo?
4: Mi pareja nada más se me queda como, mija, ¿quién nos va a cuidar? Porque él es diabético.
0: Es diabético y la otra no.
4: Él es diabético.
0: Y yo corro, que bueno.
4: Mija, ¿quién nos va a cuidar si te enfermas de diabetes tú?
1: O mija, nomás andas antojando y yo no puedo.
4: Ajá, porque él tiene una fuerza de voluntad que mis respetos. Él, vamos a un par y cualquier cosa, y de la rebanada que dan, se come una tercera parte.
0: Ajá.
4: Dos cucharaditas.
0: Y tú, la que te sirven a ti y la que dejó él, Nacio.
4: La que dejó él. Y si dejan los niños o mis nietos, vénganos a tu reino.
0: ¡Hola! ¡Ay, Dios mío! Reina, tan bella. A cuidarse, mi amor.
1: En el nombre de Dios.
0: Sí, ¿no?
4: Sí, pero yo soy al revés, pero es eso. Él siempre me cuida, siempre está. Cuando lo conocí, le bajé mucho al dulce.
1: Qué bueno.
4: Yo donde me ubicaba, ahí tenía candy.
1: Oye, mi
4: un
1: Betty.
4: Chicle, un chocolate, un esto.
1: Pero tú lo entiendes y lo aprecias, me imagino, ¿verdad?
4: Oh, sí, yo aprecio mucho que él me cuide bastante. siempre me anda cuidando. Sí, cuando se me antoja así, que, ay, quiero una mangoneada. No me la trae al momento, pero sí me dice, hoy no comiste dulce, hoy te mereces un postre. Ah. Y me llega al trabajo con una mangoneada.
0: ¡Tan bello!
1: Betty, gracias por compartir.
0: Mira qué lindura. Oye, nos vamos con la última. Aquí tenemos a Erika en la línea. Erika, bienvenida.
5: Hola, buenas tardes, chicos. ¿Cómo están?
0: Muy bien, gracias por preguntar. Oye, ¿qué dice la familia? Pásale, siéntate.
5: Yo también soy al revés. Mi marido se preocupa mucho por mí porque yo como mucho chile. Yo cargo mis jalapeños, cargo mis salsas. Donde quiera que vamos, yo tengo que tener...
1: Erika, te dice que se te va a hacer hoyo en el estómago.
0: Siempre, ¿no? Clásico.
5: Sí, porque ha habido veces que sí me duele la panza y ya ni me quejo porque me se va a molestar, pero si digo, mejor me quedo calladita y me miro más bonita, pero sí, soy mucho de comer mucho picante.
1: Ay, hermosa, mira, es que hay todas las viñas, pero ¿sabes qué? Aprecio de Betty, Erika, que fueron muy sinceras y dicen, no es mi marido, soy yo, I'm the problem.
0: Ahí está, felicidades por reconocerlo, sí. Y manos a la obra.
1: Eso, mi amor, cuídate porque ocupamos Erika para rato, ¿eh?
0: Sí, Erika, no queremos radioescuchas con hoyos en la panza.
1: Hermosa.
0: Por el chile, gracias. Oye, pues, ¿qué crees?
1: Linda, qué pacho.
6: Este es el sonidito.
0: Es hora del sonidito, es hora de que todo el público le suba al radio, suba los vidrios de su automóvil y se concentre en este sonido porque nadie le ha adivinado. ¿Listos?
1: Ready.
0: Ahí les va.
1: Quedamos la semana pasada que no era foca, quedamos que no era...
0: Un burro, ni un perro, ni machucando, un perro, nada. No. Esta es una ave, es la pista que les doy. Ya es el día 2. Sí, es una ave, es la pista que les voy a dar. Y esta ave suena así.
1: Bien sufrida. Bien sufrida la ave.
0: ¿Cómo la hace de todos, na?
1: Sí.
0: Oigan, pues, ¿qué es eso? 1-844-410-1075, el teléfono en el estudio para descifrar el sonidito.
1: Por favor, ayúdenos.

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0: ¿Cuál es el sonidito del día de hoy? ¡Súbale al radio! Este es. A lo cual la gente atendió al llamado y hay muchas opiniones.
1: ¿Verdad?
0: Muchas. Vamos de abajo para arriba.
1: Sáquenme la duda, sáquenme de duda, please. Porque ni yo la atiné.
0: De este lado tenemos ya el público participando. ¿A quién tenemos en la línea?
1: Vamos. En la número 4 tenemos a Ofelia. Hola, Ofelia.
2: Hola, Dana G. Gusto saludarlos, chicos.
1: Yeah. Eso, mi Ofelia, con una sonrisa de oreja a oreja. Qué y bonita. Una actitud, bueno, yes, espectacular.
2: Yes. Yo digo que sí me lo puedo.
1: A ver, mi Ofelia, ¿cuál es el sonidito, mi amor?
2: Yo digo que es un halcón.
0: ¡Un halcón!
1: ¿Qué dice el público?
0: Señores y señores, ¿será esto un halcón? ¡No!
1: ¡Ofelia!
0: Ofelia, no, parecía, ¿eh?
2: Voy a llorar.
0: Ay, no.
1: Pero no sabes que muchísimas gracias por tratar, sí, ¿verdad, sí, Ofelia? Sí,
0: abrazos.
1: Aparte
2: de eso. Lo miré en unas caricaturas el fin de semana y dije, eso es, eso es. ¿Te imaginas todo el fin de semana pensando en el sonidito?
0: Mira, la gente.
2: El viernes no le atiné.
0: No, ay, comió, no durmió esperando este momento.
1: Hermosa, muchísimas
2: yo
1: gracias.
2: Iba, el viernes yo iba a decir un gavilán, pero...
0: ¿Qué
2: pero
0: crees?
2: Un halcón, ¿será un gavilán?
0: ¿Qué crees? Gavilán? Hubieras fallado también, porque tampoco es un gavilán.
1: Ay, no andes jugando con sus sentimientos. Ay, tan hermosa.
2: Qué mal.
1: Pero te voy a decir algo, Ofelia, abrazo, tu energía es contagiosa. Gracias, sí, por tratar, mi amor. Te mandamos besitos, Ofelia.
0: Adiós. Vamos a la siguiente llamada telefónica. De abajo para arriba en la 3 tenemos a...
1: ¡Rita!
3: Hola, ¿cómo están?
1: Hermosa, ¿cómo estás?
3: Bien, gracias. Aquí a punto de entrar a mi water aerobics class.
1: Pero... ¡Eso mero!
0: ¡Oh, my God!
3: ¡La leña!
0: ¡Órale!
1: So sweet. Gracias por esperar, mi amor. ¿Cuál sí. es el sonidito? A ver, cuéntanos.
3: Una cacatúa.
0: A ver, cacatúa. ¿Esto se parece a una cacatúa?
1: Ay, Rita, pero gracias por esperar. Mira, puso su ejercicio on hold. Porque ella necesitaba saber qué era el sonidito. Te amamos, Rita.
0: Gracias.
1: Hermosa.
0: Por este lado tenemos a...
1: Good workout.
0: Alfredo. Señor Alfredo, bienvenido.
4: Buenas tardes.
1: Caballero, cuéntenos, ¿cuál es el sonidito?
4: Yo creo que es una urraca.
1: Urraca.
0: El caballero afirma, asegura... ¿Qué es una urraca?
1: ¡No!
0: ¡No es una urraca!
1: Óyeme, pero mira, gracias por tratar, quedarte en la línea, porque todo el mundo está en duda y la verdad yo a este punto ya estoy dispuesta a poner en línea $50.
0: ¡Vámonos!
1: Mentira, ¿cómo crees un lunch?
0: Ay, yo dije, bueno, tenemos a Rina en la línea telefónica. Rina, bienvenida.
5: ¡Hola!
0: ¡Hola, Rina!
5: Yo digo que es una avestruz.
0: A ver.
1: ¿Una avestruz?
0: Una avestruz.
1: Ok. A ver,
0: ¿productor?
1: ¿Qué dice el público?
0: ¡Señoras y señores! ¡Es un avestruz!
1: ¿Qué What? Oreja tienes?
0: What?
1: Biónica la muchacha.
0: Es una avestruz. Nadie le atinó.
5: Estaba muy difícil porque un ave, pero ¿qué puede ser? Si ya las habían dicho casi.
1: Oye, Rina hermosa, pero tú nada más así atinándole por lo de ave o de plano si has tenido la oportunidad de escuchar a una avestruz.
5: No, simplemente por lo de ave.
0: Ya.
1: Ah.
0: Es que ahí estaba la clave. Es un avestruz.
1: ¡Wow! ¡Genial! ¡Genial!
0: No, muy trucha tú, ¿eh?
6: Disculpa que te cite aquí para decirte que lo nuestro ha terminado. 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
6: 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Adiós.

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0: Familia, feliz lunes, ya nos vamos. Se acabó lo que se vendía.
1: Se acabó. Pero nos la pasamos súper genial. Así que muchísimas gracias por habernos aguantado.
0: Mañana es martes, es el PJ Fest ya. ¿Mañana?
1: ¡Ay, ya! ¡Qué emoción! La verdad que nos vamos a pasar súper genial porque va a ser un concierto privado. Yes. Para mayores de 21 años. Así que grown and sexy, baby. Grown and sexy.
0: Vale la pena lanzarte desde Fresno, ¿no?
1: Total.
0: Sí, Fresno. Estás invitado, Fresno.
1: A la vuelta de la esquina.
0: Tú lánzate.
1: Va a valer la pena, yo sé lo que te digo.
0: Te va a gustar, vas a pasar un buen día. Ok, familia, entonces nos despedimos. Yo soy Paco Rodríguez, le dice.

Tema tan importante el del día de hoy en el placer de vivir internacional. Tu cuerpo grita lo que tu boca calla. La doctora Caro Calderón viene el día de hoy a por el placer de vivir a compartir este importante tema. Por favor, quédate. Dedicado especialmente para los hombres y mujeres que

0: Cometemos a veces el error de guardarnos todo, de callarnos todo. Si supiéramos el precio tan alto que significa guardarte todo, no expresar lo que sientes, verdaderamente es un precio altísimo. Tu puerta, lo que tu boca calla. Por favor, quédate con nosotros. De eso vamos a estar platicando el día de hoy con mi querida doctora Caro Calderón y también de otros temas adicionales que tenemos preparados para ti. No nada más eso vamos a compartir. Y además la nota de Joel el día de hoy, que siempre me sorprende con sus notas del día. ¿De qué
1: vamos? Ayer fuera del aire, doctor, estábamos platicando de los nuevos AirPods que traen cámara. No lo he dicho al aire, pero ya los lanzan como una versión y que traen, no se imaginaban, pero unos audífonos con cámara integrada.
0: ¿Para qué? Sí, para ver de lado. A ver, mis AirPods son los blancos, ¿verdad?
1: Sí.
0: Pues no me imagino cómo unos AirPods va a ser para andar viendo las... ¿Qué quiero ver de lado?
1: Bueno, ahorita les voy a compartir porque tiene una función muy importante que se van a sorprender. No nada más está de Oquis la cámara, ¿eh? Tiene una función importante. Capturan imágenes en baja resolución, pero tiene algo muy importante que están sacando en esta marca.
0: ¿No es Apple?
1: Sí, es Apple. Apple. Es la marca Apple, sí, que está sacando estos AirPods, pero que traen una cámara.
0: ¿Te sabes el cuento del escritor que borraba todo?
1: Cuéntelo.
0: ¿Te va a gustar?
1: ¿Cómo?
0: Les va a gustar. El cuento... Este era un escritor que soñaba con publicar un gran libro. Pasaba horas y horas escribiendo su libro, revisando meticulosamente cada frase, buscando las palabras perfectas que quedaran en cada frase. Pero cada vez que terminaba un texto, encontraba algo que no le gustaba. Una frase que podía mejorar, una idea que podía ser más profunda, una palabra que podría sonar más elegante. Entonces, ¿qué crees que hacía? Borraba todo y comenzaba de nuevo. Pasaron meses, pasaron años. Tenía cientos de páginas escritas, pero ninguna había llegado a manos de un lector. Un día, en el ocaso de su vida, un amigo le preguntó: ¿cuándo vas a publicar tu libro? Y el escritor respondió: cuando escriba algo perfecto. Su amigo le dijo: entonces quizás nunca publiques nada, porque mientras tú buscas la perfección, otros están compartiendo algo imperfecto pero real. El escritor entendió que sus textos no necesitaban ser perfectos para tener valor. Necesitaban existir, ser compartidos, tener la oportunidad de crecer. La moraleja es clara: la búsqueda obsesiva por la perfección puede paralizar la creación. Ha sido más claro. Una pausa, ya me dijiste que vas a la verdad. Una pausa, ahorita volvemos. Él va a hablar de los audífonos que tienen cámara. Hazme el favor. No sepa qué quiero la cámara de
1: lado. Imagínense que su audífono, su in-ear, su chícharo, tenga cámara.
0: ¿Este?
1: Sí, claro.
0: ¿Para qué la quiero? Una pausa, ahorita volvemos.
1: Se van a sorprender.
0: ¿Para qué la quiero? ¿Para qué la quiero?
1: Para analizar a Mariana, para analizar a ver qué trae Mariana.
0: Dale víbora.
1: Víbora yo.
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11: Hay un estudio muy interesante hecha por la investigadora Lina Lucía López Santana en el 2026, y encontró que la relación entre emociones reprimidas y la aparición de enfermedades es un tema que debería de ser de la psicología contemporánea, y confirma que somatizar, o sea, sentir algo, es el mecanismo por el cual, pues, habla que no hemos gestionado una emoción. Ella detalla, yo lo aprendí en mi doctorado, esto también, doctorado de psicoterapia, en Gestalt. No lo hablas, agárrate, el cuerpo lo va a gritar. ¿Qué tipo de síntomas? Dolores crónicos, migrañas crónicas, ahí te quita la migraña. ¿Qué no ha sanado? ¿Qué estás cargando? Dolores de espalda, ¿qué estás cargando? Enfermedades cardiovasculares, ¿qué no permites que fluya en tu vida? Trastornos metabólicos, diabetes, hipertensión, por supuesto. Aquella típica mujer corajuda que de repente empezó a ser diabética. Síntomas gastrointestinales, o toda tapada o toda suelta. Le pregunto a Mariana Bermúdez, que es experta en ese tema también y está aquí. Antes de que una doctora, un médico nos diga qué opina sobre esto, le pregunto a Mariana Bermúdez. Mariana Bermúdez, psicoterapeuta, conferencista internacional, autora de un libro que me encanta.
12: Gracias, doctor.
11: ¿Los qué del alma?
12: Los terremotos del alma.
11: Y mira que viviste un terremoto terrible.
12: Sí, y también habla de las infinitas posibilidades de reconstrucción interior que justamente vienen de todo esto que se nos trastoca, y que a veces no necesitamos un terremoto físico o un terremoto del alma para que nuestro cuerpo hable. Pero quiero agregar algo, porque probablemente mucha gente esté diciendo: yo funciono, yo hago todo, yo resuelvo, yo sonrío, yo motivo. Pero probablemente, aunque funcione, no quiere decir que esté bien. Y aquí hablamos mucho de esta depresión funcional, donde la gente hace, pero no se ha preguntado algo que yo quiero que realmente ustedes se pregunten en este momento. ¿Cómo estás cuando nadie necesita de ti?
11: Bueno, tú y tus preguntas matonas. Me asustas cada que vienes, Mariana Bermúdez.
12: Sí, y saben que quiero regalarles rápidamente un ejercicio de 20 segundos. Revisen estas dos últimas semanas cómo ha estado su vida. Y se van a hacer tres preguntas. La primera: ¿estoy disfrutando o solamente estoy cumpliendo? ¿Ok? La segunda: ¿descanso o solamente dejo que mi cuerpo pare porque ya no puede más? Y la más importante: ¿la vida que estoy sosteniendo me está sosteniendo a mí? Si estas tres respuestas te han incomodado, no te diagnostiques, pero eso sí, escúchate y sostén.
11: ¡Hermana, date cuenta! ¿Pero la hermana no se da cuenta? Mariana, qué fuerte estuvo lo que acabas de decir. Vamos con la nota de Joel Garza.
1: Doctor, les vamos a platicar acerca de los AirPods.
11: Mariana Bermúdez, psicóloga, síganla, por favor.
1: Horas, ándale. Mariana Birmó es psicóloga. Imagínate, van a lanzar estos AirPods, doctor, a finales de este año. Y lo que está buscando esta compañía es que tengan dos cámaras integradas. No va para tomar videos, no para, pues, estar fotografiando y todo. Sí van a tener una función en específico, pero va a estar analizando tu entorno. ¿Qué estás viviendo a tu alrededor? ¿Qué es lo que estás haciendo? Porque en base a eso van a alimentar la inteligencia artificial de la marca Apple. Obviamente, digo, yo te inserto tus audífonos, pero también me vas a ayudar a qué es lo que estás viviendo para yo después ofrecerte productos. ¿Qué es lo que estás haciendo? Si vas en un avión, ¿qué es lo que estás teniendo en tu alrededor para que los algoritmos te empiecen a alimentar de lo que tú vives constantemente en tu día a día? ¿Vas a una reunión? ¿Vas a una conferencia del doctor César Lozano? Ah, bueno, pues le gustan estas conferencias. Vamos a aventarle contenido que le genere a esta persona de lo que está captando en su alrededor.
11: Y no es agredir la intimidad del que va al lado de mí en el avión.
1: No, oye, porque
11: pues lo voy grabando.
1: No. Digo, ellos dicen que estas dos cámaras van a trabajar sincronizadas. Sí va a haber una información que va obtenida por los auriculares donde va a tener un tipo de sensor que está prendiendo y apagando, y eso quiere decir que sí estás, pues, monitoreando a tu alrededor. Sí lo emiten, sí lo, pues, lo,
11: ¿pero
1: lo
11: tú
1: agregan?
11: ¿Puedes ver eso después?
1: No. Dicen que no, este es un prototipo, es la propuesta que están lanzando, falta ver lanzamiento oficial, que es lo que van a implementar.
11: Pues no me llama la atención tus camaritas en mis AirPods, a duras penas uso el AirPods.
1: Pues ya los tenemos en los lentes.
11: Pues ¿para qué quiero otra?
1: Y hay cámaras en todas partes.
11: Mi celular aparte, ¿tú sabías que todas las ciudades están llenas de cámaras de seguridad?
1: ¿Todo?
11: Todas.
1: Todo.
11: Todas tienen cámaras.
1: Todo.
11: Aquí también estamos rodeados de cámaras de seguridad.
1: Ahí nos están viendo.
11: Nos están viendo.
1: Saludos.
11: Hay un par de ojos checando todo. Una pausa, ahorita volvemos. Viene una doctora especialista en el tema, al ratito, Carito Calderón, a platicar sobre esto. Tu cuerpo grita lo que tu boca calla. Ahorita volvemos.
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0: personas que comen de todo y después están las repercusiones por haber comido de todo. Hay personas que no miden lo que comen, hay personas que desafortunadamente dicen, no, al cabo de luego me pongo a dieta. 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Vas a sentir como que aumenta medio gradito la temperatura de tu cuerpo y vas a sentir cierta sensación de saciedad. 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No, con tal de no subir y de manejar una alimentación lo más saludable que puedas, ya lo hiciste. 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Te voy a compartir esta reflexión que estoy seguro que alguien tenía que escucharla. Hablando de este tema, de que tu cuerpo grita lo que tu boca calla, sé que alguien tenía que escuchar esto. Hay cosas que callamos para no preocupar a nadie. Tú callas cosas para no preocupar a nadie. E incluso sonríes. No, está todo muy bien. Y continúas como si nada estuviera pasando. Cuando acumulas emociones dañinas, no dañinas, emociones que no has gestionado, como el estrés que puede aparecer en tu cuerpo, el coraje, el rencor, el resentimiento, e incluso las relaciones conflictivas las vas acumulando, el cuerpo lo grita. Callar lo que sientes no siempre te hace fuerte. A veces ser fuerte es reconocer que algo te está afectando y hablarlo. Darte el permiso de pedir ayuda es tan saludable. Por eso te digo que escuchar lo que sientes no significa vivir atrapado en tus emociones. Significa dejar de ignorarte. Te comparto una frase. Cuando aprendes a escuchar lo que sientes, dejas de obligar a tu cuerpo a pedir atención por ti. ¿Así o más claro? Marianita, yo tengo una pregunta para ti. Hay personas que dicen, no me gusta compartir mi vida porque es mi vida personal. Hay gente que dice, a mí no me gusta decirle nada a nadie porque no tiene nadie por qué enterarse.
1: Uh-huh. Y puede haber el hecho de que no es prudencia, porque mucha gente lo puede hacer desde ahí, sino desde una sensación de aislamiento, donde primero pienso que lo mío no es tan importante, por eso no lo cuento, pero también porque no confío en nadie, y ya eso es una carga, es un error. Entonces sí hay que contar, pero hay que saber a quién le vamos a contar. Obviamente tus problemas sentimentales no se lo vas a contar a la vecina que está peor que tú, digamos, ¿no? O sea, se lo tienes que contar a alguien que realmente te pueda entender, atender, pero también ayudar. Entonces sí es muy importante cuando expresamos nuestras emociones, porque desde ahí hay un efecto terapéutico, salen de ti al momento de hablarlo. Pero sí muy importante, ¿a quién se lo vas a contar? ¿A alguien que esté mejor que tú y alguien que realmente te ayude a reinterpretarlo si es algo que efectivamente te está afectando? Y eso siempre lo va a hacer una compañía luminosa, adecuada. Momentos como estos, donde mucha gente escribe y usted les brinda de su sabiduría. Así que realmente no te calles, porque todo lo que guardamos no desaparece, se acumula.
2: Ay, qué voz de sota tan machín tiene.
0: A ver, Joel, ¿por qué le pusiste ese efecto a Mariana? Sí,
1: No aplicaba.
3: Es que la voz, la verdad, que encanta. Pues sí, o sea, las palabras que nos está compartiendo.
0: Pero voz es sota. Viste,
3: esa voz es sota, pero no machín. Esa voz sensual, la más sensual de todo.
0: Ahorita que salga Juan Lucas Martín, entonces le pones ese afecto.
3: No, por favor, aquí para todos.
0: Lisette, es que se llama Mariana, la psicóloga se llama Mariana
1: Bermúdez.
0: Lisette.

0: la pista, Mariana. No, vea la cara de Mariana. O sea, no hay respeto. No.
1: Mis 15 años de profesión intacta.
0: Para que te manden a la
1: funda evolutiva.
0: Para que lo manden a la pista.
1: Con un tubo.
2: No, pero ¿dónde está?
0: Bueno, es muy digno trabajo. Pregúntale a Joel, que varios años de su vida trabajó que le pusieran el calzoncito dinerito.
1: Eso es.
2: Para nada.
1: Se llama proyección.
0: Sí, claro, exactamente. Usted lo dijo.
1: Te acabas de desnudar.
2: Dios, te sube, te pasea.
0: Una pausa, no te vayas. Esto es El Placer de Vivir. ¿Quieres ponerte en contacto conmigo? Más 52-8128-610-170 es WhatsApp. WhatsApp, nota de voz. Mensaje escrito. Ahorita volvemos.
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0: prepárate, porque viene lo mejor. Estás a punto de escuchar un extracto del podcast Así o Más Claro, con César Lozano.
1: Es bien difícil que un médico hable así. ¿Estamos de acuerdo?
2: Estamos de acuerdo.
1: Porque para nosotros los médicos es, estás enfermo, vamos a ver qué bacteria, qué virus, claro, o qué órgano se dañó. No todos los médicos entramos al área emocional. Tú te metiste a un área álgida para muchos médicos que a veces nos llegan a criticar.
2: Sí.
1: Nos llegan a juzgar. Algún día como doctora, graduada como médico. Sí. Ahora doctora en psicoterapia, aparte de médico general. ¿Ha sido criticada por otros médicos por decir esto?
2: Sabes que sí, desde el internado. Es más, yo creo que desde que estaba en la carrera de medicina tenía esta como sensibilidad y me decían, ay, la doctora.

0: Doctora, trae el cráneo. Dicen, la doctora Calderón va a besar el cráneo del muerto, ¿no? Pero estoy convencida que el amor sana, la presencia sana, y sin esta parte estamos perdidos. Ahorita que decías que los médicos nos perdemos entre los hongos, virus y bacterias y demás, me lleva a recordar a Luis Pasteur, que decía, pasé toda mi vida, es el padre de la microbiología, que decía, pasé toda mi vida correteando las bacterias, y al final de mis días me he dado cuenta que el terreno lo es todo, la bacteria no es nada. Y si el terreno es nuestro cuerpo, y nuestro cuerpo es habitado por nuestra alma, y un alma en equilibrio y un cuerpo sano permite que se manifieste nuestro espíritu para alcanzar los más altos fines para los cuales hemos sido creados, eso es mágico. Pero es como aprender a alinear en congruencia lo que pienso, siento, digo y hago con mi ser entero. ¿A qué le presto atención? ¿Con qué alimento mis sentidos? ¿Con qué alimento mi corazón? ¿Qué emana de mi boca? El trabajar, de qué manera vamos a elevar nuestra frecuencia vibratoria. Y elevar la frecuencia vibratoria no es estar siempre feliz, como hay gente que cree que ay, siempre positivo. No. No,
1: ¿y
0: eso,
1: cómo estás,
0: eso no
1: feliz?
0: Es.
1: ¿A poco no cae gordo eso a veces?
0: Claro.
1: A ver, dime. Es que la gente, yo creo que en qué momento nos perdimos creer que la felicidad es estarnos riendo todo el santo día. Eso es estar trastornado.
0: Claro, totalmente, ¿no? Pero yo les digo a los pacientes, ¿saben algo? La tristeza se honra, la tristeza es del alma. El drama y el sufrimiento, esos nosotros no los provocamos, eso es del ego. Pero la tristeza bien vivida, cuando uno la atraviesa, dignifica y sana y libera. Una tristeza, imaginemos que nos toca la puerta, ¿no? Y no le
1: por ejemplo, por la muerte de un ser querido.
0: Claro.
1: Por un adiós, porque te traicionaron, porque te sentiste traicionado. No, sí. Te traicionaron, te sentiste traicionado.
0: Y no te permites llorarlo, no te permites expresarlo. Imagínate que la tristeza fuera como una señora que te toca la puerta y esa puerta eres tú. Esa casa eres tú, perdón. Y tú no le quieres abrir la puerta y evitas la lágrima y evitas tocar el duelo y la vida sigue y te lo guardas. Tarde que temprano. O tus bronquios, o contracturas musculares, porque las emociones de inicio se sienten como una tensión física. Cuando esta tensión se expande por mucho tiempo, empiezan los signos, empiezan los síntomas, y si estos se recrudecen, terminan en etiología, ¿no? Pero si tú la dejas entrar y la dejas recorrerte, y lo lloras, y lo hablas, porque hay un libro que se llama Yo, Hambre y Agresión, que explica cómo las emociones son justo como, imaginemos que es un trozo de carne seca y que hablar es como masticar. Entonces, cuando yo lo hablo en la presencia de otro, voy logrando digerir aquella emoción y en algún momento esa tristeza que entró por la puerta va a salir por el patio.
1: Fíjate, difícilmente he escuchado yo en este podcast a alguien que diga, voy a honrar mi tristeza. Difícilmente he oído eso. Normalmente estar triste es estar mal. Y la gente nos dice, no estés triste. No llores. No te pongas así, a ver, ánimo. Y tú dices, no, señores. Así démosle es. Tiempo, démosle cabida a la tristeza. Date sí. Permiso a sentir. Explícanos eso.
0: De hecho, cuando alguien está en duelo, decirle ánimo, no le gustaría verte llorar, es la cosa más antipática que pudiéramos hacer. El amor se manifestaría mucho más en la presencia en silencio que diciéndole no llores. A la tristeza hay que darle paso, es del alma. Se honra, limpia, las lágrimas sanan. Los ojos son esos portales del alma y cuando permitimos que el alma manifieste a través de la lágrima la tristeza, algo en las profundidades del corazón se acomoda. Y no todas las lágrimas son de tristeza y producen bioquímica diferente en el cuerpo, pero en este momento que estamos hablando de tristeza, es como el agua, si lo vemos en simbolismo, el agua representa las emociones. Y entonces es permitir que fluya, así como baja por la montaña y purifica, baja al río y después desemboca al mar, así hay que dejar fluir la tristeza. De esa manera no se estanca y no termina convirtiéndose en patología justamente.
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0: Dr. César Lozano, desde Perú, Piura, un saludo. Sus programas nos motivan a todos a seguir adelante. Muchas gracias, bendiciones y éxito.
1: Feliz tarde, Dr. César Lozano, feliz viernes. Le hablo por aquí Yusmila de Venezuela, un municipio que se llama por aquí Los Salias.
2: Oh, Dr. César Lozano, ¿cómo está? Hay días que no le escribía, pero de escucharlo casi todos los días. Dámele un saludito muy especial y agradeciéndole por sus temas tan de suma importancia. Un excelente día de salud desde Colombia, mi hermano.
3: Saludos a Viura, que está en Perú. Allá también está Piura, Perú. Pero no será que sea... No, ella se llama Viura.
4: Sí, es Viura.
3: Le querían poner Piura, pero yo no, porque es Piura, Perú. Yo he estado en Piura, Perú, y he estado en varias partes. Saludos a Yusmila, que siempre nos oye en Venezuela. Yusmila, qué bueno que te reportas, porque estaba preocupado contigo después de los sismos. La verdad, sí estaba preocupado por él. En Colombia, ay, qué bueno que también se reportas, amigo. Te queremos y queremos a nuestros colombianos y venezolanos con esto que se vivió tan trágico, tan doloroso, y que todavía siguen en reconstrucción. Toda ayuda sigue contando, por cierto. Vamos con Gaby Pérez Islas, tanatóloga del programa, y que viene a decirte, el tiempo pasa, ¿qué estás haciendo con el tiempo, Esta reflexión me encantó, Escucha a Gaby.
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6: Así es, doctor, aquí estamos. Y hoy para hablar sobre el tiempo que puede ser nuestro enemigo o nuestro amigo. Pero el tiempo también es un duelo en sí mismo, porque el tiempo pasa. Y mientras estoy hablando con usted y con todos los que nos escuchan, estoy viéndome en el espejo. Sin duda, el tiempo pasa y se nos queda. Porque ahí vemos arruguitas y empezamos a ver unas canas y nos notamos diferentes y vamos cambiando. ¿Cómo hacemos para aceptar el paso del tiempo? No con resignación, que saben que no me gusta esa palabra, sino con aceptación, con dignidad. Entendiendo que el cuerpo humano es como una vela. Y la cera se consume porque para eso fue destinada. Y entre más se consume la cera, más deja al descubierto un pabilo que es nuestra vida espiritual, nuestra profundidad. Lo único que nos consuela de no tener la lozanía de antes es que tenemos mucha más sabiduría. Es que en todas las pérdidas existen ganancias y no podemos pasarlas por alto. Así que hoy somos más sabios. Hoy somos más inteligentes, hoy amamos de manera más profunda y sabemos la diferencia entre lo que es importante y lo que no lo es. Así que bendito paso del tiempo que nos ha hecho quien somos. No se resistan a él ni se peleen con eso, porque hay personas que viven instalados en la nostalgia. Y quiero hacer nada más una mención para aclarar cuál es la diferencia entre nostalgia y melancolía, que casi siempre usamos como sinónimos y no lo son. Nostalgia es cuando pensamos, ay, ¿te acuerdas las navidades cuando éramos chicos? Qué lindo, qué bonito era toda la familia. Eso es como pasar un pie al pasado, pero dejando uno en el presente. Pero cuando caemos en la melancolía es pasar los dos pies al pasado y creer que todo tiempo pasado fue mejor. Y no lo es. El mejor tiempo de su vida es hoy, porque hoy están vivos, hoy podemos hacer esta reflexión juntos. Así que disfruten cada uno de los días, sin sufrir el paso del tiempo. Hagan del tiempo su aliado y su amigo, llenándolo de sonrisas. Les mando un abrazo fuerte y espero que sigamos juntos en mis redes sociales, @ Gaby Tanatóloga, en Twitter y en Instagram, en Facebook Gaby Pérez Tanatólogo. Y mis libros, Cómo curar un corazón roto, Elige no tener miedo, Viajar por la vida, La niña a la que se le vino el mundo encima, y el más reciente, mi primera novela, Convénceme de vivir. Ojalá que lo logre. Un abrazo.
3: Así, me encantó lo que dijiste, Gaby, que el cuerpo humano es como una vela, se va consumiendo. ¿Qué estás haciendo con el tiempo que te queda? ¿Vas a seguir enganchándote? Que mi Dios bendiga tus pasos, Él bendice tus decisiones. Gracias. Merced, saludos. Tepic, Ciudad del Carmen, Campeche. A las 105 estaciones en los Estados Unidos. y a todas las estaciones. Hemos estado dando la bienvenida a las nuevas estaciones como Reynosa, Tamaulipas, Retro 97, Retro 97. ¿Qué es? Retro 97.5 en Reynosa, Aguamuchil, Maxi, a la Maxi en Los Mochis, y Guasave, a la GS 104.7. Saludos también Saltillo, somos FM. Empezamos ahí. Y estamos en dos estaciones nuevas en los Estados Unidos. Que mi Dios bendiga tus pasos. Él bendice tus decisiones. El problema no es lo que te pasa, es cómo reaccionas a lo que te pasa. Ánimo. Hasta la próxima.
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0: América, reina. Por favor, cuéntanos de qué te acabas de enterar en tu algoritmo.
1: Exactamente.
0: De las redes sociales.
1: Claro que sí, mi querido Luisito. Y presten atención todos los que tienen a sus papis, pues que ya son adultos mayores, que a lo mejor viven solos, o simplemente que quieres monitorear la salud también de tu familia. ¿Sabes? 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
0: 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Están contratando paladares para el Mundial de Tiramisú. Y bueno, pues, ¿por qué paladares? Porque van a juzgar, van a ser jueces del Mundial de tiramisú que se va a llevar a cabo allá el 9 y el 10 de octubre en Treviso, Italia. Ahí te va. Tú

0: tú que me escuchas, tú que me estás viendo, yo también, tú Erika, todos podemos ser jueces. A partir del 12 de septiembre, aquí estamos hoy, 12 días más, el 12 de septiembre van a comenzar a aceptar aplicaciones y bueno, pues están buscando 130 personas que juzguen cuál es el mejor tiramisú allá en el mundial que se va a celebrar en Italia.
1: ¡Qué rico!
0: Ahora, va a haber dos versiones, una que es el tiramisú tradicional y otra que es el tiramisú más creativo.
1: Entonces,
0: uno, pues, tú sabes que le van innovando, le van cambiando, le van poniendo cosas. No te pagan el viaje, tú tienes que pagar tu viaje, tienes que contestar ciertas preguntas como para ver si calificas, pero está bien, o sea, ¿sí? Imagínate ir a Italia y ser juez del mundial de tiramisú.
1: Ay, por supuesto que sí, Luis, a mí me gusta, no soy súper, súper ultra fan, pero sí me gusta el tiramisú y pues yo estaría ahí bien contentini, ahí haciendo pruebas.
0: Manjando. Ay, que por cierto, saludos al personal del restaurante Mora, un restaurante italiano ahí en Encino, donde fuimos a cenar el sábado, Renato y yo, y te mandaron saludos.
1: Ay, ¿a poco sí? Ay,
0: que nos
1: pues
0: escuchan todas las
1: gracias. Un besito, ahí luego les caigo para

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0: Estás en la sintonía de Tu Buena Vibra Show esta mañana. ¿Y qué crees? ¿Qué crees? Resulta y resalta que Gloria Trevi en una reciente entrevista se confesó y dice haber sido migajera en un momento de su vida. Y pues todos decimos, mi querida Gloria, pues con el historial que tienes, con las series que hemos visto, con la película, con lo que tú has dicho, con lo que decías, tuviste hasta en el bote, obviamente eras migajera. Pero, ¿qué es ser migajero? A ver. Repitan después de mí. Migajera.
1: Migajera. Dícese de.
0: Así es. Nuevamente, migajera, una vez tres. Migajera. Dícese de aquella persona que se conforma con migajas, con un poquito de lo que le dé el ser amado. O sea, de mujeres, por ejemplo, que cuando que pensemos en los años 90, se usaba mucho que pues eras la amante y que te conformabas con aquellas migajas de amor, de atención que te podía dar tu galán, y cantabas canciones como Sigo siendo tu esclava, sigo siendo tu dama de hierro. O sea, que cantabas La Maldita Primavera. Okay. O cantabas esas canciones que dices, con un poco de tu amor me conformo. Que ahora en esta época dice, oígame, no, amiga, no sea usted migajera.
1: Sí. Que desgraciadamente sí lo hay, Luis. Y creo que lo habíamos platicado la semana pasada. Muchas mujeres pueden haber, o mujeres y hombres, pero en ese caso las mujeres, exacto. En ese caso las mujeres que pueden tener un poco, a lo mejor, autoestima baja, y por tal de decir, no, pues o sea, ese hombre me aceptó así, pues no matter what, les soportan muchas cosas o aguantan muchas cosas.
0: Exactamente.
1: Y ya lo hemos visto también, justo, pues lo vimos con Gloria Trevi. O sea, ella sí estuvo, digamos, ilusionada o enamorada de Sergio Andrade.
0: Claro, que la cegaba el amor total. Es más, ¿quién no recuerda la famosa canción y la letra que decía? Me creo cuando dice te quiero. ¡Todos juntos! Con los ojos cerrados, sin letras.
1: Ahí está.
0: Con los ojos cerrados. O sea, que no importa lo que me diga, yo le creo y me conformo con las migajas.
1: Exactamente,
0: Luis. Yo te pregunto, cuestiono, interrogo. ¿Alguna vez tú has sido migajera o migajero? ¿Te has conformado con poquito de esa atención del ser amado? Erika, ¿tú has sido migajera o no?
1: No, fíjate que no.
0: ¿Jamás en tu vida?
1: No. O sea, la verdad es que he sido, o sea, tuve muy pocas relaciones sentimentales, o sea, antes de casarme. Tuve nada más 4 novios y uno que no contó porque, o sea, 2 semanas nomás. Entonces, en realidad no me ha tocado vivir eso, pero sí me ha tocado mucho en la familia relaciones así, que han aguantado de todo, que se les dijo ya déjalo y que no te conviene, y ahí siguen y ahí siguen, y hay muchos ahí siguieron hasta que pues ya uno de ellos o falleció o simplemente nomás se dejaron, pero que aguantaron mucho y muchas cosas muy fuertes.
0: ¿Será que los seres humanos tenemos una etapa migajera, o será que existen personalidades que tienden a ser migajeras?
1: Sí.
0: O quizá no nos queremos lo suficiente. ¿Qué es lo que hace que una persona sea migajera? ¿Te ha tocado, amiga, amigo, ser migajero? Queremos que nos lo cuentes en el 844-410-1075. 844-410-1075. ¿En qué etapa de tu vida? A lo mejor fue alguna relación, a lo mejor acabas de salir de ahí. ¿En qué momento de la vida te conformabas con un poco de atención, con un poco de amor, con un poco de cariño por parte de esa persona que tú amabas o que creías que amaba? Queremos entender qué es lo que pasa por la cabeza de una persona que se conforma con migajas de amor. Porque
1: exactamente.
0: A muchos nos ha pasado. Cuéntanos, 844-410-1075.
1: Así es. Y no confundir el enamoramiento o el estar enamorado con aceptar migajas, que es muy diferente. Así es que queremos que no lo cuentes, platiquemos aquí en familia, te abras, porque también nos puede servir a otras personas, a otras personas.
0: A lo mejor dices, sabes que en algún momento me conformé con migajas, pero ahora, ahorita, yo soy el rey, merezco el plato fuerte.

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0: Entonces, sí, estamos hablando esta mañana sobre las personas migajeras. Hay etapas, quizá, de la vida en la que no nos valoramos suficiente, en la que creemos que no nos merecemos a una pareja, uh-huh, que nos dé todo su tiempo.
1: Sí.
0: Por eso estamos hablando con la familia Buena Vibra. ¿Te late, Erika?
1: Claro que sí, mira, ¿qué te parece?
0: ¿Nos vamos a la línea?
1: Sí, mira, ¿nos vamos con Lupita? A ver, Lupita, ¿cómo estás, mi amor? Buena Vibra, ¿de dónde marcas?
2: Hola, soy de Ogna. ¿Cómo están? Buenos días.
0: Buenos días, Lupita. Bien, corazón. A ver, cuéntanos, ¿tú has sido migajera en algún momento de tu vida?
2: Claro que sí, como muchos. Pero... sí, pero, a ver, yo ya la entendí hasta mis 40 años. O sea, no, es que no te das cuenta al principio. Hasta cuando vas madurando y vas pasando experiencias. Y luego de repente dices, ¿por qué junta tanta cosa? Y yo me di cuenta que eran mis heridas de abandono de mis padres de infancia que me hizo ser viajera. O sea, el miedo a ser rechazada y abandonada me hizo ser una mujer adulta que no sabía decir que no a nada. Entonces, la gente se aprovecha, incluso tengo una historia de terror, porque yo no conocí a mi suegra. Ella murió como 3 años antes de casarme.
0: Sí.
2: Pero tuve 11 cuñadas. Y la mayoría mayores que mi mamá.
1: ¡Hijo!
2: Wow.
1: O sea, ¿con quién dice 11 suegras?
0: ¡Wow!
2: Oye, y yo no sé cómo sobrevivir.
0: ¿Qué cambió? ¿Qué cambió, Lupita, en tu vida? ¿Qué dijiste? ¿Sabes qué? Ya voy a dejar de dejar de conformarme con lo que me dan y pedir o buscar lo que merezco.
1: No más.
2: Mira, le pasó algo, continuando con una historia que ya les había platicado hace algunos meses, que mis papás volvieron a encontrar después de 40 años y vos también juntos otra
0: sí,
2: vez.
0: Sí.
2: Bueno, mi vida cambió cuando encontré a mi papá, porque yo sané mis heridas de abandono. Y entonces empecé a poner límites y empecé a decir, no, ya no quiero esto, ya no quiero, porque dice, qué rico cocina, el mole que te queda, no, tú hazlo. Y ya yo, hacía para el montón de familia, 40 familiares.
0: Me encanta, Lupita, qué interesante como dices, uno sana la herida de abandono, sanas sí, al niño, a la niña que estaba esperando atención, que estaba esperando cariño de pequeño y se sana el adulto. Muchas gracias, Lupita, te pongo en
1: mira, ¿ves cómo sirve a platicar con la familia Buena Vibra?
0: Sí, Buena Vibra, Gaby.
3: Hola chicos, Buena Vibra, les llamo de Anaheim.
0: A ver, cuéntanos, ¿qué nos quieres platicar? Tú también fuiste migajera, Gaby.
3: Ay, sí, lo fui, pero ya no.
0: Qué bueno.
3: No más.
0: A ver,
3: okay.
0: ¿Qué?
3: Estuve ¿cómo? Casada, okay, fue mi segundo matrimonio, estuve casada 20 años y sí, acepté todas las migajas de todo. Estuve contenta por mucho tiempo hasta que decidí que teníamos que tener terapia de pareja. Él no quiso asistir a las terapias, entonces la terapista me dijo, ¿por qué no las toma usted? ¿A usted le van a servir?
0: Sí.
3: Y me tomó 5 años entre terapia y otras cosas. Lo mismo que la llamada anterior, entender mis heridas y por qué acepté todo lo que acepté. Entonces, un día dije, ya no más, no quiero seguir viviendo de esta manera. Y ahorita hace 3 meses me divorcié y mi vida ha cambiado en un año que estuvimos separados completamente. Perdí peso. Estoy en el proceso de comprar mi primer condominio yo sola, sin la ayuda de una pareja o de nadie. Sí. Y uno acepta lo que tiene que aceptar hasta que te das cuenta, pero necesitas darte cuenta y pedir ayuda.
0: Totalmente.
1: Mira.
0: Sí, muchas felicidades, ti, Gaby. Felicidades y gracias por compartir. A veces no nos damos cuenta, fíjate, sí, que no, nos estamos conformando con muy poquito.
1: Hay salida, o sea, hay luz al final del túnel. Es nomás cuestión de que te pongas las pilas, salgas para que veas lo que hay ahí. Felicidades.

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0: resulta y resalta que el chisme está muy sabroso porque, ¿qué creen? Ernesto La Guardia, el famoso actor de telenovelas, pues dice que Cepillín en alguna ocasión le puso una buena regañada y que lo dejó en ridículo frente a todo el circo de Cepillín.
1: ¿El de la feria de Cepillín?
0: El de la feria de Cepillín. Pues que ya ves que tiene el circo Cepillín.
1: Sí, claro, claro. Bueno, está interesante lo que dice, obviamente. Ya salió también el hijo de Cepillín a decir, a ver, ¿qué onda con esto? Para empezar, vamos a escuchar qué fue lo que dijo Ernesto La Guardia en estos programas de reality allá en México.
0: Exactamente, él está dentro de la casa de los famosos de Televisa Univisión México.
2: Estamos sentados ahí, sale Cepillín, no sé qué, en la feria Cepillín, y llega el muchacho joven y dice, oye, ¿estás bien? ¿Les traigo algo, un refresco o algo? ¡Ernesto! Y que para la música. Y todos nos quedamos así como, ¿qué pasó, güey? Y me dice, así como, no le hagas caso. ¿Qué pasó? Estoy cantando para ti, tu familia. Y para el... No, me puso una regañada, güey.
3: ¡No manches! No,
1: se paró la canción.
2: De mis hijos, de todo. No, paró todo. Se me acercaba y me hacía así. No, espantoso, güey, espantoso. Y al final, pues no nos podíamos ir porque estábamos en medio, ¿no? O sea, dije, este güey nos va a regresar. No, horrible. Y al final, voy a cantar una canción y quiero que Ernesto la cante conmigo. Te lo querían matar al güey.
0: O sea, básicamente le estaba llamando la atención porque Ernesto La Guardia no estaba viendo al escenario cuando Cepillín estaba cantando, porque llegó como un mesero, por decirlo
1: sí,
0: así,
1: exacto,
0: a ofrecerle
1: correcto.
0: Algo. Entonces esa fue la regañada. Pero ¿qué pasa? El hijo de Cepillín sale a refutar estas declaraciones.
1: Exacto. Bueno, ¿qué fue lo que pasó? Que justo lo que tú dijiste, Cepillín, como él cree, Ernesto La Guardia pensó que se molestó. Creo yo que no, porque dice el hijo que después, dice, si tú te sales molesto o hubo algún, como lo cuenta Ernesto, no hubiera habido una foto con la familia sonriendo y mi al papá final. Y con ellos. Mostró la foto de ese momento, entonces dices tú, a ver, ¿qué onda? Entonces para mí Ernesto lo tomó, dice, en Sonora la gente habla muy golpeado, porque acuérdate que Cepillín
0: son de Monterrey.
1: Del norte. Cepillín era de Hermosillo. De Hermosillo,
0: ¿ah,
1: Sonora.
0: Sí, sí, sí. Ah, sí, Huyo era de Monterrey.
1: No, uh-huh. Sí, es de Hermosillo. Era, perdón. Y dice, entonces hablamos muy así, muy, muy golpeado. Es más, mi suegro es de Sonora. Y a veces piensas tú que está enojado, pero en realidad ellos hablan así, muy bronco. Posiblemente Ernesto pensó que estaba molesto Cepillín, pero pues no. O sea, la evidencia ahí está de que había una foto.
0: Mira, vamos a escuchar un poquito. Ya tengo el audio del hijo de Cepillín, perfecto, que lo aclara.
3: A lo mejor lo malinterpretó Ernesto La Guardia, porque mi papá o nosotros como norteños hablamos muy, muy golpeado. A mí me pasó muchas veces en la escuela, me decían acá en la Ciudad de México, ¿estás enojado? ¿Qué? No, así hablo, me explico. Entonces, siento yo que Ernesto lo malinterpretó. Yo aquí, ahorita les voy a mostrar la fotografía. Ernesto La Guardia diciendo que mi papá lo había regañado, que el show lo estaba haciendo para ellos. El show estaba lleno, estaba en la Ciudad de México, me acuerdo perfecto.
0: O sea, se acuerda de todo lo que sucedió, pero
1: sí.
0: Es que mira, siempre hay tres versiones: la tuya, la mía y lo que de verdad sucedió, porque cada uno tenemos una perspectiva distinta. Entonces, Ernesto se sintió regañado.
1: Claro.
0: Entonces, por eso está contando esta historia.
1: Y le dio pena con su familia, el público.
0: Exacto.
1: Claro,
0: entonces, Cepillín a lo mejor decía, ¡ey, te estoy cantando a ti!
1: Sí.
0: Quiero que tú disfrutes, ¿no?
1: Exacto.
0: Entonces, quizá eso fue lo que sucedió.
1: Yo creo
0: pero
1: que
0: ahora, lo que yo sí creo es que Cepillín sí era carajillo, era... gachito.
1: ¿Se te hace?
0: Sí, porque mira, yo tengo un amigo que se llama Tomás. Y hay una canción de Cepillín. Escuchemos lo que dice Tomás. Del pobre Tomás.
4: Tomás.
0: Pobre, tenía un amigo en la primaria, un compañero que se llamaba Tomás y Era un bully. Cepillín era un bully. Pobre Tomás, siempre que entraba decíamos, ¡qué feo está!
1: No, pero que en paz descanse, Cepillín fue un ídolo de muchos niños. Me tocó conocerlo ya grande, entrevistarlo y muy lindo. O sea, se portó fenomenal conmigo, muy educado. Así es que la verdad es que no me la anden moviendo ahí a Cepillín.
0: Excepto
1: es
0: Tomás.
1: Es ídolo de muchos.
0: Si tú eres Tomás, tú sí tienes derecho a reclamarle a Cepillín.

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0: Primero de septiembre hay un cambio de poderes en una de las compañías más populares, más famosas del mundo, en la compañía Apple, ¿no? Redituable, sí. De las que han cambiado pues la tecnología. El día de hoy toma posesión un nuevo CEO y deja su cargo Tim Cook, el CEO de la compañía Apple. Se espera que, bueno, pues ya la próxima semana, cuando estén develando, dando a conocer todos los nuevos productos de Apple, ya va a ser obviamente el nuevo CEO quien esté pues dando a conocer todas las novedades tecnológicas.
1: Sí,
0: ahora,
1: ¿con qué viene, Tim
0: Cook tomó cargo después de que falleció Steve Jobs, ¿verdad?
1: Creo que sí.
0: Tengo entendido que fue el que siguió el...
1: Sí, o sea, ya tiene años.
0: El legado.
1: Años que estuvo ahí en 15 años, exactamente, 15 años en Apple. O sea, sí fue mucho tiempo, muchos cambios, muchas novedades que nosotros disfrutamos con los productos de Apple. ¿Sí? Pero ahora con este nuevo CEO llamado John Ternus, ¿qué viene? ¿Qué cosas nuevas? ¿Qué novedades? Ahí, aparte, la tecnología está avanzando, Luis.
0: Sí. ¿Qué es lo que irá a suceder? No lo sabemos, vamos a estar pendientes. Pero lo que sí sabemos es que siempre que hay un cambio de jefe, hay revolución. Sí. Siempre que a veces dice, ay, ¿para qué cambian de jefe? Ya me llevaba bien con el anterior, ya le había hecho la barba, ya nos conocíamos y ahora vamos a tener un nuevo jefe.
1: Sí.
0: En muchas ocasiones es para bien el cambio, en muchas ocasiones pues dice uno, ay, más vale malo por conocido que bueno por conocer.
1: Totalmente. ¿Qué pasó hace poquito también con la editora en Vogue?
0: Anna Wintour.
1: Que entra una nueva persona, más joven, con otras ideas,
0: sí.
1: Hasta diferente como se viste. Y dices tú, ¿será para bien? ¿Será para mal? O sea, a veces no se sabe, Luis. Y sí se lleva entre la cola a muchos empleados.
0: Ahora, también hay que pensar que las compañías se renuevan.
1: Sí.
0: O sea, que a nosotros nos tocó la época de Steve Jobs, ¿no? Y que decíamos, ay, el fundador y que esto y que el otro. Después dijimos, bueno, Tim Cook, que es el que sigue de Steve Jobs. Ahora, la chaviza, las nuevas generaciones, pues ya ven a Steve Jobs y lo ven como una leyenda, como alguien que fue hace mucho. Pero la realidad es que, bueno, se necesita alguien quizá más joven, con ideas nuevas, con ideas revolucionarias, y así es la manera en la que crecen. O de plano, pues hay compañías que no logran adaptarse, o personas que no logran adaptarse a las nuevas corrientes.
1: Correcto.
0: A formas de
1: Fíjate,
0: pensar.
1: El nuevo CEO, que se llama John Ternus, que les acabo de decir, tiene 51 años.
0: Está súper joven. Está en la flor de la juventud.
1: Totalmente, Luis. Es el 75, o sea, imagínate. O sea, obviamente trae otras ideas. Por la foto que estoy viendo se ve...
0: ¿Se ve buena onda?
1: Se ve buena onda. No se ve que sea mal jefe.
0: Aquí en esta compañía, ¿cuántos CEOs te han tocado?
1: ¿Cuántos CEOs me han tocado?
0: ¿O cuántos gemelos jefes? Nos ha tocado un montón, Erika, también.
1: Creo que como unos cuatro.
0: ¿Cuatro o cinco CEOs?
1: Sí.
0: Sí, exactamente. Y fíjate, qué loco, ¿no? Que cambian también los jefes. A mí me ha tocado también conocer a muchos jefes y digo, ay, ¿por qué se fue? ¿Por qué renunció?
1: Sí, cierto.
0: Y
1: totalmente.
0: Bueno, lo que sí es importante, aprender a adaptarnos. Cuando hace uno un buen trabajo, no importa si el nuevo jefe es sangrón o buena onda, el trabajo habla por sí mismo.
1: Totalmente.
0: Hay que enfocarse en eso, a final de cuentas.
1: Sí. Así es que esos famosos reviews que te dan cada año sí cuentan, creo yo. y siempre hacer tu mejor trabajo. Y ya si no estás ahí, también es porque ya sabe el destino.
0: Hay que cerrar el ciclo.
1: Claro.

0: 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Hay muchísimas cosas buenas sucediendo en el mundo, pero las malas noticias nos atraen más. Por eso, ahí te va la nota buena vibra del día de hoy.
1: ¿De qué se trata, Luisito? Me encanta. A ver, échele.
0: Pregúntame de dónde viene, por favor.
1: ¿De dónde viene esta nota?
0: El día de hoy la nota buena vibra nos llega desde nuestra ciudad que amamos, queremos mucho.
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0: ¡Chicago!
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0: Yo no sé por qué me pone siempre de buenas esta canción. Tengo ganas de ir a Chicago solamente para pararme enfrente del frijol gigante y bailar esta rola.
1: Ay, Luisito, yo no conozco Chicago, llévenme, yo quiero ir.
0: Vamos a Chicago. Bueno, familia, fíjense que en Chicago sucedió esto que está bien bonito, bien precioso. Resulta y resalta que hay una chica que se reencontró con su perrita perdida 12 años después.
1: ¿Qué? ¿12 años?
0: Así como lo escuchas. Fíjate que esta chica pues comenta que su perrita es una perrita chiquita. No es chihuahua, tampoco es puro. Pues es mezcladita.
1: Ok.
0: Esos perritos chaparritos, ¿verdad?
1: Ay, hermosa.
0: Mestiza. La perrita se llama Flor. Entonces esta chica comenta que pues durante algún tiempo ella no estaba muy bien. Ella se llama Vanessa Antonio. Que durante algún tiempo pues no tenía su vida muy bien figurada, que andaba durmiendo aquí, allá, en las casas de amigos, familia, que a veces pues vivía en su carro, estaba en situación de desamparada, y su perrita, que se llama Flor, siempre estaba con ella, que a veces se bajaba a trabajar y la dejaba en el carro. Entonces, bueno, pues Flor siempre le hacía compañía y le ayudaba emocionalmente. Sin embargo, un día cuando iba regresando a trabajar, se dio cuenta que Flor se había ido del carro, desapareció. Durante 12 años dijo, no, pues nunca jamás voy a volver a ver a mi perrita. Pero, ¿qué crees? Resulta y resalta que en una de esas ella va a un shelter, ¿cómo se dice? A un refugio de animales.
1: Claro.
0: Entonces, ¿cuál va siendo su sorpresa? Que ya estaba viejita, ya tenía 16 años, ya le ve sus canitas, pero su perrita Flor la reconoció y corrió a sus brazos.
1: No me hagas llorar, Luis.
0: 12 años después, Erika.
1: Dios de mi vida, es que de verdad, yo insisto, bueno, todas las mascotas, pero en sí los perros algo tienen. O sea, por eso decimos, mira, la palabra dog en inglés, si la volteas, es God. Uh-huh. O sea, en serio que sí, esos animalitos son tan hermosos, son tan fieles. Ay, me encanta, Luis, qué hermosa historia.
0: Qué bonito, ¿verdad?
1: Sí, la verdad sí, que sí.
0: Amamos a nuestros perritos, a nuestras mascotas. Yo no sé qué trato hicimos los humanos con los perros, Dios, cómo los puso en nuestras vidas para que nos den amor, para que nos den atención, para que nos den cariño, para que nos aterricen en el aquí y el ahora, en el presente.
1: Regresando a esta historia, fíjate, la habían llevado a un refugio, revisaron el microchip, o sea que sí sirven estos microchips. Obviamente ya había pasado tiempo y un grupo especializado consiguió localizar a Vanessa, o sea, la dueña. Obviamente la información ya estaba un poco, pues no tan up to date, como dicen en inglés, pero otra voluntaria se ofreció a conducir a Flor de regreso hasta el estado de Illinois, porque ya no estaba ahí. O sea, estaba en otro estado.
0: Uh-huh. Pero la localizaron.
1: Cómo todo se acomodó perfecto y cómo siempre la gente de buen corazón estuvo apoyando aquí a esta noble causa.
0: Así que vamos a contar cosas buenas, cosas bonitas. Queremos que nos marques al 844-410-1075 y nos cuentes algo bueno. Te repito el número, 844-410-1075. A lo mejor también estás contenta o contento porque acabas de adoptar un animalito, un perrito, un gatito, un conejo. Cuéntanos, 844-410-1075. A lo mejor también encontraste a tu perrito. A lo mejor estás embarazada, hay cumpleaños, aniversario, cualquier cosa buena que esté alegrando tu mañana. Queremos que nos la compartas.
1: Cuéntala aquí grítalo a los cuatro vientos. Aquí no te preocupes, somos todos buena onda y somos tu familia buena vibra. Así es que márcanos, 844-410-1075. Ahí te va otra vez, 844-410-1075, y cuéntanos algo bueno.

0: ¿Cómo les va, mi gente, familia? Qué bueno que siguen en sintonía. 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En esta ocasión platicamos acerca de cuando se nos pasa la fecha de corte. ¿Y ahora qué sigue? Y lo hacemos en compañía de nuestro amigo, el abogado Edgar Cervantes, de la firma unida, la Liga Defensora. ¿Cómo le va, abogado Edgar?
1: Estoy muy bien, Chuy, gracias por tenerme de nuevo.
0: Bienvenido. Oiga, empecemos. Mire, me metí en una bronca cuando estaba de visita en X lugar y ya me regresé a mi casa. ¿Tengo que volver a ese lugar para ir a corte?
1: Todo realmente depende en la gravedad de los cargos. En muchos casos, como delitos menores, no se tienes que presentar para la corte. El abogado puede presentarse por ti completamente por todo el caso. Y en algunos casos, que son felonías, también el juez te deja que te presente el abogado. Nomás a veces te pide que te presentes nomás para la primera audiencia, pero en muchos casos y en muchos procesos de esos, dejan al abogado que se presente para ti. Lo mejor es hablar con el abogado para determinar si realmente tienes que presentar.
0: Exactamente, y en ese sentido, si se me pasa la fecha de corte porque vivo en otro estado, ¿el juez puede poner entonces una orden para arrestarme?
1: Sí, claro que sí. Al momento que no te presentes es lo principio que hace el juez. Realmente él pues trata de agarrar a las personas que regresen para ver los cargos, pero en esa situación, si no te presentes, lo que va a hacer es va a dar la orden de arresto.
0: Muy bien. Y por ejemplo, abogado Edgar, ¿qué pasa si nunca me llegó el aviso de la corte porque me mudé, digamos, o llegó a otra dirección?
1: Pues normalmente al juez realmente no le importa cuál fue la razón porque no te presentaste. El acto de que no estás en la corte va a ser suficiente para que den la orden de arresto. Lo mejor es cuando estás pendiente, cuando tienes cargos pendientes, siempre tienes que hablar a la fiscalía para ver qué es lo que está pasando con tu caso, porque si sabes que te van a poner cargos o te acaban de arrestar, lo más prudente es verificar que los cargos no estén pendientes para que no tengas esa orden de arresto.
0: 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Continuemos, abogado Edgar. No puedo seguir faltando a mi trabajo y viajando, digamos, hasta cierto lugar. Entonces, ¿un abogado puede ir a corte por mí?
1: Sí, claro que sí. Varios de los cargos, delitos menores, como manejar bajo la influencia de alcohol, posesión de drogas, delitos de robo menor, peleas mínimas. En esos tipos de casos, el abogado se puede presentar completamente por ti. Ya estás en las felonías, como te digo. Si te presentas en la primera audiencia, ya después de ahí el juez te deja al abogado que te presente completamente para ti, con que no sea una audiencia grande, pero el abogado normalmente puede hacer todo sin tu presencia.
0: ¿Qué pasa, abogado Edgar, si simplemente ignoro el caso y ya no regreso, digamos, a Las Vegas? ¿Esa orden me puede seguir hasta otro estado?
1: Sí, claro que sí, en todos los estados tienen acceso al mismo sistema. Cuando te paran en un estado, ellos tienen acceso a todas las órdenes de arresto de otro estado, o cuando ellos te paran van a ver que tienes una orden de arresto, y lo que van a hacer es van a contactar a ese estado para determinar si quieren que te detengan para que te vengan a recoger. A veces te vienen a recoger, a veces dicen no quiero que lo detengan, pero lo que va a pasar es si te van a detener hasta que te agarren una respuesta de ese estado.
0: Y la clásica pregunta básica, abogado Edgar, se nos pasó la fecha de corte y pensamos que seguramente terminaremos en la cárcel, ¿o será que un abogado me puede ayudar?
1: Claro que te podemos ayudar. Normalmente cuando te pasa la fecha de corte hay varias razones por qué no se pasan, y realmente al juez realmente no le importa por qué no te presentaste a la corte. A veces es un poquito, a veces te pregunta, pero normalmente no es algo que va a usar para poder mandarte a la cárcel. Si se te pasó, con que tú regreses lo más pronto posible a la corte para resolver eso, pues eso se va a ver mejor para ti, ¿no? Y nunca vas a caer normalmente en la cárcel si realmente tienes una buena excusa, pero lo más prudente es hablar con la abogada para poner el caso enfrente del juez lo más pronto posible.
0: Más claro, abogado Edgar, ni el agua, ¿eh? Quiero pedirle, por favor, que le recuerde a mi linda gente y familia las formas de contacto. Gracias.
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1: Nos vamos con mi queridísimo Ernesto, que ya está listo ahí para contarnos de dónde nos marca y qué lo tiene tan feliz el día de hoy.
2: Ernesto. Bueno, primero que nada, hola, saludos a todos y cada uno de ustedes.
1: Gracias.
2: Estoy en Pearland, es un suburbio de Houston, así que yo siempre digo Pearland o Houston, una de las dos.
0: Perfecto.
2: Pero estamos en Texas.
1: Me encanta. Arriba Texas, muy bien.
2: Arriba Texas. Y si no, míralo en el mapa y verás que sí. ¿Sabes qué? Pues primero que nada, gracias a Dios, pues abrimos los ojos, es una de las cosas principales. Te voy a contar mi historia. Yo tengo una perrita que me la dejaron a cuidar. Ella llegó a los 6 meses a mi vida y me dijeron cuídala porque el señor tenía un tumor y no pueden cuidarla. Si la quieres cuidar, la cuidé. Ya tengo 5 años con ella y ya no se va a ningún lado. Ya se me quedó. Eso es una gran alegría de que la pequeña Rubí, y las está escuchando, ¿eh? Porque le tengo el radio en amor y escucha todo el día.
1: Rubí tan hermosa.
2: Saludos a Rubí.
0: ¡Rubí!
1: ¡Ay, qué hermoso! Está, me encanta, Ernesto.
2: En la casa y estamos todos los días, hacemos una caminata de 1.6 millas.
0: ¡Órale!
2: Doble.
1: Muy bien.
2: Y ella como si nada. O sea que si no fuera por ella, yo sería un gordito feliz, pero con todos problemas. Ahora soy más feliz porque me voy con ella a todos lados, caminamos, le he llevado eventos con la compañera María Esther, gran amiga.
0: ¡Oh,
2: la
0: claro!
1: ¡Claro, nuestro amigo!
0: Muchas gracias, Ernesto.
1: ¡Arriba, Rubí! ¡Arriba, Ernesto! ¡Me
0: Oye,
1: encanta!
0: Oye, te mandamos un abrazo tototote. Gracias marcarnos, gracias por escucharnos.
1: ¡Qué bonita historia!
0: Y saludos a Rubí, que te obliga a hacer ejercicio.
1: ¿Con quién
0: Silvia?
1: Nos damos visito?
0: ¡Silvia, buena vibra!
3: ¡Hola, hola, chavos! ¡Qué gusto!
0: ¡Qué gusto, hermosa!
3: Mira,
0: también.
3: Tengo meses estoy tratando de entrar, tiene meses, pero ok, ahora es muy especial porque mi hijo está abordando un avión para irse a Nueva Jersey a entrenar a la Costa Guardial para hacer un salvavidas de cosas extremas del mar, del río y todo eso.
1: Oye, mis respetos, porque en el mar es diferente, aunque la vida es más sabrosa, pero también es peligrosa. Entonces,
0: Silvia,
1: de verdad, mis respetos.
0: ¿Cómo se llama tu hijo?
3: Mi hijo se llama Nicolás, pero le dice Nico.
0: Felicidades a Nico, qué orgullo. Y ya ves, aunque tenías muchos días tratando de entrar a la línea, hoy, Silvia, hoy era el día que tenías que hablar para presumirnos el trabajo de tu hijo y para que todos le mandemos la mejor de las energías a tu hijo, que Diosito lo cuide, lo bendiga, lo proteja y que salve muchas vidas.
1: Así es. Bendiciones para tu hijo.
3: Muchas gracias, chavos. Los amo, los escucho todas las mañanas y te digo, tengo meses, pero hoy es el día porque hoy... A esta hora, a las precisas 6:45, borde el avión para irse a entrenar.
1: ¡Ay, pues! Bendiciones para tu hijo, que Dios lo proteja, que lo traiga con bien. Y tú, como madre, qué orgullo, felicidades, mi amor, a ti y a la familia.
0: ¡Un abrazote!
3: ¡Te amamos,
0: Silvia!
1: Una más, Luisito. Andrea anda por ahí también. Andrea, ¿cómo estás? ¿De dónde nos marcas, mi amor? ¿Y qué te tiene contenta? Presúmelo.
4: Ah, pues nomás, ya que ustedes estaban compartiendo de los animalitos, ¿verdad? Pues en general, no solo los perritos, cualquier animalito. Tengo una amiga que ella se encarga de... ella rescata animales en las calles. Ajá. Y tenía ahorita como 5 gatitos y la pobrecita andaba bien estresada porque ya estaban creciendo y me dice, no sé qué hacer, los quiero dar a adopción. Y pues yo siempre le ando ayudando ahí a encontrarles familia y pues gracias a Dios les encontramos familia y las personas estaban bien bien contentas de que iban a tener sus mascotas para sus hijos, pues. Porque
0: sí. Adoptados. Oye, Andrea, cuéntanos, ¿cómo se llama tu amiga para presumirla al aire que se dedica a rescatar animalitos?
4: Sí, ella se llama Roxana.
0: ¡Roxana! ¡Eso! Un aplauso para Roxana, para todas las personas que dedican también su tiempo. Nuestra amiga Donna G,
1: ¿eso?
0: Aquí de la radio en Los Ángeles, también es muy buena para encontrarles foster.

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0: Estás en la sintonía de Tu Buena Vibra Show. Esto mañanita y apuesto a que no sabías todo esto de Lionel Messi. Muchacho. Ahí te va, te vamos a contar cosas sobre el astro del fútbol. Y es que ya anunció su retirada.
1: Correcto.
0: Ya dijo, thank you very much, it was a good ride. See you guys.
1: Tenemos que cambiar un poco el tono porque tenemos que hablar de esta forma.
0: Oh, así es, querida.
1: Porque después de 21 años, Luis, 207 partidos, 125 goles, pues Lionel Messi dice, ya quedó, ya me voy y hasta aquí quedó.
0: Gracias.
1: Totales.
0: Ah, bueno, ya el día de ayer, Lionel Messi anunció su retirada del fútbol. Se veía venir cuando en la Copa Mundial, pues llora, ¿no? Al final, porque sabía que era su última Copa Mundial. Correcto. Pero lo que sí hay que destacar es que se va dejando una gran trayectoria. Yo creo que el más grande de los últimos tiempos. Usted siempre está entre Cristiano y Messi, pero...
1: Para muchos es lo de Messi.
0: Sí, para muchos logró la Copa del Mundo en el Mundial anterior.
1: Uh-huh,
0: entonces, ha recibido premios, dineral que se lleva.
1: Ah, totalmente, Luis.
0: Y bueno, pues también se vuelve un ejemplo. Recuerdo, en mis tiempos era Maradona.
1: Sí.
0: Hugo Sánchez, ¿no? Sí, ha habido el Rey Pelé en su época también. Ha habido estas grandes figuras del deporte que a final de cuentas nos inspiran, que nos ¿cómo podríamos decir? Que se quedan en la historia.
1: Amando el deporte, ¿no?
0: Totalmente.
1: Sobre todo en los niños, o sea, son súper, súper fans siempre de muchos jugadores de fútbol. Pero bueno, no se retira todavía completamente, va a seguir jugando con el Inter de Miami. Pero antes de despedir esta etapa... Muchas cosas que te aseguro no conocías, detalles de su historia, detalles de su vida, que ni tú y yo, Luisito, sabíamos de Lionel Messi. ¿Y con qué empezamos?
0: ¡Empezamos, querida!
1: ¡Empezamos!
0: Bueno, su primer partido, quizá no sabías esto de Lionel Messi, en su primer partido solamente jugó 47 segundos.
1: ¡Oh!
0: Messi tenía 18 años y entró como suplente contra Hungría. Fue expulsado casi inmediatamente. Pues el hombre que terminaría jugando más partidos que nadie con Argentina comenzó su historia saliendo del campo con una tarjeta roja. ¿Te lo imaginas?
1: Sí, pues claro.
0: Esta es una prueba de que un mal comienzo no determina tu historia.
1: Correcto, correcto. Otra cosa que no sabía, su primer acuerdo con el Barcelona fue escrito no en así un papel y un pergamino, en una vil servilleta. Cuando él tenía 13 años, un representante del club pues quiso dejar por escrito el compromiso de contratarlo y utilizó lo que tenía a la mano y era simplemente una servilleta y ahí fue donde empezó y cambió la historia de Messi.
0: Algo que quizá no sabías de Leo es que en 2012 marcó 91 goles. Así es, 91 goles. Eso equivale a marcar aproximadamente un gol cada 4 días durante todo un año. Nadie ha superado ese récord, reconocido por la famosa compañía Guinness.
1: Fíjate nada más, wow. El amor de su vida comenzó justo en Rosario. Messi conoció a Antonella Roccuzzo cuando eran niños. Era el amor de su vida, como quien dice, el famoso que le llaman My Sweetheart de niño. Su carrera pues lo llevó a España, pero años después volvieron a reencontrarse y ahora están casados y tienen creo que como 5 hijos o 4, no sé cuántos, pero el amor ahí sigue, fíjate. ¿Quién iba a decir?
0: Quizá no sabías esto de Lionel Messi, fíjate. Sus propias dificultades durante la infancia, pues también inspiraron su trabajo fuera de la cancha, porque desde 2010 es embajador de buena voluntad de UNICEF y creó una fundación que apoya a la salud y bienestar de otros niños. Messi se despide de Argentina como campeón del mundo, ganando 2 Copas América, medallista olímpico y máximo goleador de su selección.
1: Exactamente. Y bueno, ahora sí que felicidades, orgullo argentino, orgullo latino. Y pues es el ejemplo de muchas generaciones que va a quedar en la historia del fútbol.
0: Qué vida, ¿no? Eso. De un astro como Messi, dejar tanto en su legado, inspirando al mundo. Así es que bueno, se te va a extrañar en las canchas, Lionel Messi. Todavía no, ya mérito, pues, ya anunció, pues.
1: O sea, ya tampoco va a ser en el álbum Panini, ¿verdad?
0: Ya no vas, no, pues ya en
1: el próximo mundial. ¿No? Ya no. Híjole, pues ahí vienen nuevas figuras.
0: ¿Quiénes serán los próximos astros del fútbol?
1: Exacto,
0: pero. La Minya Man.
1: Ya veremos.

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0: ¿Has escuchado hablar del término pheromone maxing? Pues te contamos, resulta y resalta que la chaviza, la nueva generación, sobre todo los Gen Z's, ahora están decidiendo no utilizar, escucha bien, no utilizar desodorante para atraer al sexo opuesto.
1: ¡Dios de mi vida! Ya vas a empezar con las modas raras. ¡Ay, no! O sea, ¿que huelas axila? Perdóname con todo el respeto del mundo, pero no.
0: Pues
1: eso se les hace atractivo.
0: Ahí te va. La teoría dice que cuando no usas desodorante, automáticamente tu cuerpo está emitiendo feromonas y estas feromonas van a atraer
1: a las féminas.
0: Las féminas como moscas a la miel. Y es que, bueno, hay gente que les gusta, pues así que huele a hombre. Es más, ¿te acuerdas de la niña, la de huele a hombre?
1: No, ¿cuál niña?
0: La huele a hombre. Hay un famoso
1: niña?
0: Video en internet. Es una niña como de 5 años. Ajá. Que está batiendo una mezcla y como que la mezcla huele más o menos así, mira.
2: Huele muchísimo hombre. Mira, huélelo. Huele a hombre.
3: ¿Te ayudó a mezclarlo?
2: Mira, huele a hombre.
3: Ay, huele bien rico.
2: A hombre, ¿verdad? A hombre rico, ¿verdad? A hombre rico, tatuado de todos lados.
3: ¿Qué?
2: No, alguien, si huele así, ¿verdad?
0: Huele a hombre tatuado. Huele a hombre. De todos lados.
1: Me encanta la voz, huele a hombre rico, ¿verdad?
0: Es la cara de la niña, huele a hombre. Y es una reacción natural, o sea, es una niña de 6 años.
1: Sí.
0: O sea,
1: sí.
0: Entonces, sí existe quizá esta atracción con el olor a hombre tatuado.
1: Sí, y hay mujeres que de verdad sí les encanta el olor de un hombre.
0: A ver,
1: o sea, después de que llegan de trabajar.
0: Sí.
1: O sea, como que sí se les hace.
0: ¿No hay en algún momento, Erika, que el olor natural de tu esposo te atraiga?
1: El olor natural de mi esposo. Sí, naturalito, natural. A mí me encanta que el hombre huela bonito. La verdad, o sea, a mí me atrae un hombre que traiga una loción así sabrosa.
0: Que huela.
1: Que se ve, o sea, así. Sí. Porque aunque
0: huela limpio.
1: Aunque esté piratón, se ve guapo.
0: O sea, que huela limpio.
1: Qué mala soy. Sí, o sea, no decirte macho de uno muerto.
0: Es como ponerle filtro, por decirlo
1: sí,
0: así.
1: Sí, exactamente. Okay, o sea, un hombre bien arreglado y que huela bonito.
0: Ningún momento ha habido... Supongamos que llega tu esposo del gimnasio.
1: Sí.
0: Y que de repente dices, hola, Juan José. Huele a hombre tatuado. No sé, ¿nunca te ha traído el olor de cuando regresa al gimnasio?
1: No, fíjate que no, ¿eh? No sé, qué chistoso, ¿no? Oh. O sea, no. La cara. ¿A ti sí te gusta Renato sudado?
0: No, Renato sudado. No sudado, así que huela patrullas y que le chille a la ardilla gacho, no. Pero un poquito, de vez en cuando, así como que...
1: Ok. Ay, como... Creo que Ale fue la que comentó
0: que le gusta
1: que ella huela sudor, ¿verdad?
0: Es que sí, o sea, de verdad existe. Sí. Existen las feromonas.
1: Sí, claro sí, a mí, sí.
0: Poquitito, mucho no. Sí, mucho, no, no, mucho, mucho no, ya es un turn off.
1: No, ya que huele así como a camión así en verano. Sí, no, ya. Bajen los brazos.
0: O pacuso tampoco.
1: Sí, no.
0: Pero que sí huela un poquito a sudor... No, okay. No sé.
1: Pues fíjate, también, para que veas cómo están ahora las nuevas generaciones.
0: Te voy a decir, cada ser humano tenemos un humor, un olor personal.
1: Sí.
0: Entonces, cuando tú te bañas, tú tienes tu propio olor. Cuando yo me baño, cada uno tenemos nuestro propio olor.
1: Uh-huh.
0: Y a veces es ese olor, sin perfume, sin jabón, sin nada, puede ser muy atractivo para tu pareja.
1: Exacto. Ah,
0: también,
1: sí, claro, por supuesto.
0: El olor naturalito.
1: Por algo Dios también creó eso. Porque es forma de que el olor atrae, pues yo no guardo. Si no, pues no habría tanto chamaco.
0: Es más, vamos a abrir la línea telefónica en este momento. Queremos que nos marques, amiga, amigo, 844-410-1075, 844-410-1075. A lo mejor te dicen, ¿sabes qué? Estás loca, estás loco. ¿Cómo crees que te va a dar? Te va a gustar el olor a sudorcito de tu pareja, pero tú dices, ¿pues qué?
1: Pues sí.
0: ¿Qué? ¿Cada quien su onda?
1: A ver, queremos saber.
0: Cuéntanos.
1: ¿Es cierto esto? ¿Que les atraen? Márcanos 844-410-1075. ¿Cómo te gusta tu pareja? ¿O los
0: ¿Te
1: hombres?
0: Gusta que huela ¿Sí? a sudor tu pareja?
1: Hombres o mujeres también, ¿no?
0: Sí, claro. 844-410-1075. 844-410-1075.
2: We want to know. Mira, huélelo. Huele a hombre.
3: ¿Te ayudó a mezclarlo?
2: Mira, huele a hombre.
3: Ay, huele bien rico.
2: A hombre, ¿verdad? A hombre rico, ¿verdad? A hombre rico, tatuado de todo.
0: ¿Sabías cómo es esta niña? Cuéntanos. 844-410-1075. Tatuado por todo.
1: Ay, bueno, me

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0: resulta y resalta que se acaba de destapar un escándalo en la familia Quintanilla. Así es, en la famosa familia Quintanilla, donde creciera la reina del Tex-Mex. Y es que, bueno, ya se confirmó directamente de Abby Quintanilla que sí existe una millonaria demanda de Abby contra su hermana Suzette, ya que Suzette sabemos que es la, pues la que tiene la mera del estate de Selena Quintanilla.
1: Correcto, sí. Okay.
0: Son 48 millones de dólares de esta demanda. Abby Quintanilla pues dio un comunicado en donde está diciendo que sí, efectivamente hace algunos meses existe ya una demanda. No da detalles, no dice específicamente, pero dice que prefiere mantener las cosas como calladitas hasta que la ley dicte qué es lo que procede.
1: Luis, qué triste, fíjate, en el comunicado obviamente que es un poco largo, pero esto me llamó mucho la atención que dice, y eso lo dice Abby Quintanilla en un comunicado oficial: nunca imaginé que llegaría el día en que tendría que enfrentar una situación como esta. Hay cosas que he descubierto y vivido durante este proceso que me han dejado profundamente impactado. Jamás pensé que dentro de mi propia familia pudieran ocurrir situaciones que me llevarían a tomar una decisión de esta magnitud. ¡Wow! ¡Qué impresionante! Una vez más, Luis, en el dinero siempre hay problemas con el dinero en cualquier lado y hasta en las mejores familias.
0: Sí, ¿verdad?
1: ¡Ay, qué triste, qué triste!
0: Pues mira, muchas personas dicen, bueno, pero Abby, ¿qué onda? Abby Quintanilla fue productor musical y también escritor de muchas famosas canciones de Selena, como por ejemplo...
2: Amor prohibido,
0: Amor prohibido, como La Flor, Baila esta cumbia, La Carcacha, Si una vez, Tecnocumbia, El chico del apartamento 512.
1: Fíjate.
0: O sea, muchísimas canciones han sido éxitos de Selena, han sido creaciones de Abby Quintanilla. Entonces, quién sabe qué es lo que esté sucediendo por ahí, pero sí, Abby tiene derecho a mucho de las regalías de estas canciones.
1: Claro, y fíjate, otra de las cosas que dice: he guardado silencio durante mucho tiempo, pero mi silencio no significa que no existe una historia que contar. Cuando corresponda, la contaré. Mientras tanto, todo sigue su curso. Yo seguiré haciendo lo que hago desde hace casi 40 años, trabajar y generar lo mío. Nunca fui de esperar que el cheque del esfuerzo de otras personas llegue a mi puerta. Así Abby es. Quintanilla.
0: Mira, este comunicado, él lo compartió a través de sus redes sociales. Está en inglés, en español. Y bueno, pues vamos a ver qué es lo que sucede, pero qué loco. ¿Cuánto, hace cuántos años del fallecimiento de Selena? ¿30?
1: Ya 20, como 20 cacho,
0: 25
1: años,
0: creo,
1: ¿no? Sí,
0: celebramos
1: creo que sí.
0: Hace poquito. O sea, 25 años después, la familia, obviamente esto pues está dividiendo a la familia. ¿Sabes también qué creo que pasó, Erika?
1: Sí.
0: Después del fallecimiento de don Abraham, se empezaron
1: claro.
0: a caldear los ánimos.
1: Claro.
0: Él falleció hace, el año pasado, ¿no?
1: Sí, hace a principios como casi de este dos año. Años. ¿Qué tipo? ¿Entraste?
0: No, el año pasado.
1: Sí,
0: porque
1: tan rápido.
0: Claro, porque en febrero fue cuando se hizo lo de Selena aquí en el Museo de los Grammys.
1: Es cierto.
0: De Los Ángeles. Y ya había, y hacía poco que había fallecido. Sí.
1: Pero sigue
0: Abraham
1: viva Quintanilla. La mamá.
0: Sí, pero el papá es el que controlaba los negocios.
1: Claro.
0: Y estoy seguro de que algo sucedió. A lo mejor pasó algo ahí en la ¿cómo? En el testamento.
1: Uh-huh.
0: Y hay pleito interno. En
1: pero
0: la
1: eso que dice ahí de que no estoy esperando que llegue ¿qué? El cheque de...
0: El esfuerzo de otros
1: para que me llegue un cheque. O sea, que está dando a entender ahí. Porque la hermana pues ha estado... O sea, el papá le dejó todo para que ella estuviera al cargo de, como dices, del estate.
0: De las empresas.
1: Uh-huh. De las empresas, pero... En realidad, ¿qué hace la hermana? O sea, obviamente que hace muchas cosas, mucho
0: sí,
1: trabajo.
0: Sí, pues administra.
1: Sí, claro, pero yo no sé a qué se refiere Abby, pero qué triste. Independientemente
0: qué
1: de lo que sea, qué triste que en la familia,
0: sí.
1: En las familias y entre hermanos e hijos,
0: sí,
1: haya
0: sí,
1: problemas
0: sí.
1: por dinero, Luis, que se lo lleve sí. el viento.
0: El dinero
1: sí,
0: puede no. dividir a las familias. Yo por eso, mira, mejor no tengo familia.
1: Yo pensé que por eso mejor no quieres tener dinero.
0: No, el dinero sí. Es cierto. Bien gacho, ¿no?

están, mi gente, familia? Son las 10 de la mañana de este martes, primero de septiembre, noveno mes del año. Hay que recargarnos de nueva energía para este noveno mes del año. Mi nombre es Chuy Vera, arroba Chuy Vera FM, para que me sigas en redes sociales. Escuchas en este momento 92.1 Enamorada. El día de hoy te comparto la segunda parte de tres partes para completar una frase ganadora de un paquete de 5 boletos para que te vayas a Disneylandia. La frase del día, información de salud, todo eso y mucho más. Quédate conmigo. ¡Feliz martes!

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0: escuchaste ese reporte del clima para Fresno y nuestro Valle Central, te saluda arroba Chuy Vera FM. Para este martes esperamos un día completamente despejado, alcanzaremos 83 grados y la mínima de 58. Para mañana miércoles, mitad de semana, esperamos condiciones similares, alcanzaremos 84 grados y la mínima de 57. Toma tus precauciones, feliz y bendecido martes.
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Septiembre, estamos estrenando mes nuevo aquí en 92.1 Enamorada, mi gente, familia, que los próximos 30 días lleguen cargados de nuevos comienzos, mucha paz y muchos motivos para sonreír. Abre tu corazón a lo bueno e inicia hoy con la mejor energía. Sigue sintonía.

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Las 11 de la mañana de este martes 1 de septiembre, escuchas a 92.1 Enamorada. Yo soy tu amigo Chuy Vera. Sí, como siempre, para ti que vas manejando, para ti que vas al volante, para ti que estás en casita o para ti que estás trabajando, quiero siempre agradecerte por dejarme acompañarte en este preciso momento de tu día.

0: este es el reporte del clima para Fresno y nuestro Valle Central. Te saluda arroba Chuy Vera FM. Para este martes esperamos un día completamente despejado, alcanzaremos 83 grados y la mínima de 58. Para mañana miércoles, mitad de semana, esperamos condiciones similares, alcanzaremos 84 grados y la mínima de 57. Toma tus precauciones, feliz y bendecido martes.
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0: 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Abogada, hablemos de tomar fotos y videos en el lugar del accidente. ¿Esto ayuda para ganar un caso?
1: Sí, claro, es muy importante de tomar fotos y videos de la escena del accidente en tiempo real, porque con esas fotos y videos se puede demostrar, por ejemplo, cómo es que quedaron los vehículos después del choque, a las lesiones visibles, las señas del tráfico, y esa es información que es muy importante para luego los abogados poder reconstruir lo que pasó durante el accidente. 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
0: 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Nos vemos el próximo segmento.
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0: Uno enamorada, yo soy tu amigo Chuy Vera y tengo que decirte que en este momento tengo el honor de recibir en este estudio a Carmina Ramos. Ella viene representando a Casa de los Condados de Fresno y Madera. ¿Cómo está, Carmina?
1: Muy bien, gracias y gracias por la invitación.
0: Bienvenida y quiero que nos cuentes antes que empecemos a andar en un tema muy importante. ¿Quiénes son? ¿Qué hacen en Casa Fresno Madera?
1: Casa es la voz para nuestros niños que están en las casas de crianza. Pues, you know, como sabemos, muchos niños pasan dificultades donde es abuso infantil y los ponen en casa de crianza. Y nosotros somos un departamento que al lado de la corte, que supervisa a todas las agencias y apoya a las personas que trabajan con estos niños. Lo que ellos quieren, muchos de ellos quieren regresar con sus padres y a veces no tienen voz. Estamos a veces en juntas y no los toman en cuenta porque pues son niños o son adolescentes, ¿verdad?
0: Vamos a platicar acerca de un evento muy importante que tienen en puerta. Platícanos.
1: Sí, tenemos un evento que va a ser en septiembre 11. Este es el evento más grande que tiene Casa, es donde se juntan todos los héroes de Casa, ¿verdad? Todos los de la comunidad que quieren venir a ser un héroe para estos niños. Y hicimos este el evento para los héroes, que es nuestra cena de almeja. Ese evento es muy importante para nosotros porque es donde recaudamos los fondos que se ocupan para todo un año. Y estos fondos se usan para nuestros niños, específicamente para ellos. Ir a nuestra página de web, o pueden llamar también a nuestro número de teléfono, que es el 559-244-6485, o de vuelta a nuestra página de web, casafresnomadera.org.
0: Casafresnomadera.org, mi gente, familia, por favor, apóyenos.
1: Y es la primera vez que lo vamos a tener en Table Mountain. Estamos bien contentos, estamos súper emocionados porque vamos a mirar un magnífico evento.
0: Muy bien, acompáñenos, mi gente, familia, en la 27ª cena anual. Esto es en Casa para los Condados de Fresno y Madera, el viernes 11 de septiembre en el Table Mountain.

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segunda parte de tres que te van a ayudar a completar una frase ganadora para que te ganes un paquete de 5 boletos para Disneylandia. 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Tu corazón. Apúntala muy bien y espera mañana miércoles la tercera parte de la frase ganadora. Continúas en sintonía de 92.1 en

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Ya es mediodía de este martes aquí en 92.1 en La Morada y como ya es costumbre, como todos los días de lunes a viernes, a las 7 de la mañana al mediodía y a las 3 de la tarde, arrancamos con 92 minutos de música sin cortes comerciales. ¡Que los disfrutes!

0: que siguen en sintonía, mi gente, familia de 92.1 Enamorada. 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

Para este martes 1 de septiembre, arrancando el noveno mes del año, la frase del día dice así: tenemos que vivir, recuérdenlo, tenemos que vivir, no importa cuántos cielos hayan caído. Hay que levantar la mirada, hay que sanar las heridas y volver a empezar con fuerza y con amor en este inicio de mes. Sintonizas la mejor compañía 92.1 Enamorada, no te vayas.

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92.1 Enamorada quiere mandarle un mensaje muy especial para Leticia, que hoy, 1 de septiembre, es su cumpleaños. Ella se encuentra trabajando, pero también celebrando por su cumpleaños. Leticia,

La una de la tarde de este martes primero de septiembre, escuchas a 92.1 Enamorada. Arrancamos el noveno mes del año y lo vamos a hacer con Karim León, con nuestro

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septiembre, estamos estrenando mes nuevo aquí 92.1 Enamorada, mi gente, familia, que los próximos 30 días lleguen cargados de nuevos comienzos, mucha paz y muchos motivos para sonreír. Abre tu

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A todas aquellas personas como por ejemplo yo, que siempre estamos pendientes de nuestra presión arterial y que siempre queremos potenciar y cuidar nuestro cerebro, quiero decirles que la ciencia destaca los beneficios de incluir nitratos naturales en tu dieta, en nuestra dieta. Esos nitratos están presentes en vegetales como el betabel y las espinacas, que son ideales para mejorar el flujo sanguíneo y darte también energía. Ya lo sabes, mi gente, familia, para mantener tu presión arterial estable y potenciar tu cerebro, betabel y espinacas. Cuida tu cuerpo y sigue en sintonía de 92.1 enamorada. 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

0: Qué bueno que siguen en sintonía, mi gente, familia. Yo soy tu amigo Chuy Vera de 92.1 Enamorada. En esta ocasión tengo el honor de recibir en este estudio a Delia Hernández, representante de Casa de Fresno Madera.
1: Muy bien, gracias.
0: Bienvenida. Antes que cualquier otra cosa y ahondar en un tema en específico, quiero que le recordemos a nuestra linda gente y familia, ¿quiénes son ustedes? ¿Qué hacen en Casa de los Condados de Fresno y Madera? ¿Nos puedes contar?
1: Sí, gracias. Somos una agencia que ayudamos a los niños que están en el cuidado de crianza. Uh-huh. Tenemos voluntarios de la comunidad que vengan a ayudar a los niños. Son su voz en el corte. Y aparte de eso, toman tiempo con ellos, los visitan, los llevan a comer un helado, los escuchan cuando tienen algo difícil que está pasando en su vida. Y están ahí por ellos. Ser ese constante es lo mejor para los niños.
0: Y para que Casa de los Condados de Fresno y Madera pueda cumplir esas metas, ese objetivo de acompañamiento a los chicos con cuidado de crianza, es importante que nuestra linda gente y familia sepa que pueden hacer sus donaciones. ¿Cómo es que su donación puede ayudarlos a ustedes?
1: Nos puede ayudar mucho. 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
0: CasaFresnoMadera.org es la página web. 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
1: Sí, quiero compartir una frase que me gusta mucho. Es de Mahatma Gandhi y dice: sé el cambio que quieres ver

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0: Señoras y señores, el día de hoy tenemos dato inútil de aquella llegada de los españoles a terreno mexica.
1: Ay, tell me, le digo a Paco que me encanta cuando da sus datos inútiles porque él me los él me los vende en calidad de chisme y yo así como, ¿en serio?
0: Sí,
1: no, no se me hace porque alguien nos había dicho por acá, ay, fíjate que yo siempre me dormía en las clases de historia. No con Paco, Paco te lo cuenta tan suave que quiere saber más. Cuéntame, my friend.
0: Fíjate que una de las uniones más deliciosas que conocemos ahora en día, pues es el chocolate.
1: Sí.
0: Pero fíjate que los españoles, pues no conocían el cacao. Lo que sí traían ellos era el azúcar.
1: Ok.
0: Acá no la conocíamos aún. Okay. Ah, digo acá, bueno, los mexicas, allá los mexicas, los mexicas. Sí. Entonces, cuando vienen los españoles... Ellos llegan a un terreno que pues, obviamente desconocían y empiezan a conocer todo el rollo este de la cocina. Ándale que de los monarcas, de estas gentes importantes en los reinados a los que llegaron a conquistar, pues había una cosa que comían todos para energetizarse, que era el cacao molido con agua y chile.
1: Agua y chile.
0: O sea, antes el tradicional chocolate era una bebida que se hacía con chocolate, el cacao molido, agua y con chile.
1: Tómala, cachetón.
0: Esto les incomodaba porque los europeos que venían acá ni les gustaba el chile, ni la combinación con esto.
1: Hasta el día de hoy no les gusta el chile.
0: Hasta el día de hoy. Entonces ellos idearon combinarlo con algo que ellos traían, que era la azúcar.
1: Y de ahí
0: surgió el paraíso. Les abrieron los ojos a todos.
1: Les damos una, porque sí sabe muy rico el chocolate con azúcar. Les damos una.
0: Pero lo tradicional del cacao, como se comía antes, era con chile.
1: Oye, ¿tú lo has probado con chile? Ahora tengo curiosidad.
0: Sí. ¿Y? Ahora venden chocolate con chile. Y sabe.

0: raro, pero es algo que tienes que probar. Sí.
1: Tengo que probarlo.
0: Sí, tiene que probar. Busquen sí. el chocolate con chile y si es como lo hacían en los mexicas en la época de la conquista, ajá, pues qué mejor, pero no les va a gustar nadita.
1: Ay, vamos a ver. Ahora tengo curiosidad, así que tenemos que hacer esa prueba.
0: Ese fue el dato inútil.

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1: Hola, soy DJ Isma y estas son las tres noticias que más te importan. Número uno, con el comienzo del semestre, los colegios del State Center Community College District están conectando estudiantes con nuevos programas, transporte y recursos académicos. Esto facilita que más jóvenes latinos puedan continuar sus estudios y prepararse para mejores empleos. Número dos, Fresno State recibe más de 4 millones para crear empleos. La universidad recibirá 4.36 millones de dólares para The Forge, su centro de innovación, como parte de una iniciativa estatal para impulsar empleos y crecimiento económico. La inversión puede generar nuevas oportunidades profesionales para estudiantes y trabajadores latinos. Número 3. Más estudiantes del Valle podrán obtener una licenciatura sin salir de casa. Fresno State y Lemoore College están ampliando programas que permiten obtener títulos de 4 años sin tener que mudarse lejos. La opción puede ahorrar dinero a familias hispanas y facilitar que más jóvenes continúen estudiando. Estas fueron las tres noticias del día.
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0: La Chula y la Bestia, el mundo del espectáculo, no duerme, no descansa, no deja de suceder.
1: Y sorprendernos, ¿verdad? Noticia tras noticia, especialmente la semana pasada, fue muy difícil para el mundo del entretenimiento con la pérdida de Dolly Parton y también de el actor, ¿verdad? Originario de The Horror.
0: Sí, Tim Curry.
1: Curry, there you go.
0: Tim Curry también se nos adelantó y hoy nos enteramos de una noticia que también está, nos pone así como en la antesala.
1: Sí, estamos tensos, estamos ya curados de espantos.
0: Porque si Lionel Richie está hospitalizado después de dar un concierto en San Luis, esto me preocupa demasiado.
1: Sí, el señor ya tiene 77 años de edad, ya está mayor y 77 es considerado todavía, pues esperemos, ¿verdad? Para él. Pero todavía estaba dando conciertos, esperemos que no sea nada difícil.
0: Pues se rumora y se comenta que es causa una deshidratación, que igual pues suena no tan grave, pero no sé qué pudiera salir de aparte, ¿no? Pero le deseamos lo mejor y que esa hospitalización pues salga victorioso, nuestro queridísimo Lionel Richie. Fíjate que él es, aparte de cantante, un gran productor, ¿eh? O sea, trabajó con todo. De hecho, hay un documental en una de las plataformas donde a él, pues obviamente él lo hace, este documental, y narra todo cómo sucedió la grabación de aquel We Are the World, We Are the Children. Toda esa grabación de cómo juntó a todos los artistas, cómo Michael Jackson estaba ahí apoyando. Y cómo él grabó toda esa sesión de voces, que fue un gran reto y uno de los grandes accomplishments de Lionel Richie.
1: En una ocasión, yo hice un road trip con mi mamá y estuvimos manejando por diferentes ciudades. Fue una experiencia muy padre tener la oportunidad de convivir con mi mamá. Y una de las preguntas que yo le hice para conocerla más fue, ¿cuál es tu canción favorita? Ella me dijo, Lionel Richie, Hello. Y le dije, ¿en México escuchabas música en inglés? Me dice, sí, allá en México se escuchaba mucha música en inglés. Y esa de Lionel Richie, Hello, es mi favorita de todos los tiempos.
0: ¿A poco sí?
1: Entonces sí, hay una conexión especial ahora con Lionel Richie, porque es la canción favorita de mi mamá.
0: ¿Cómo se llama?
1: Hello, is this me you're looking for?
0: Ah, esa es buenísima.
1: Sí, muy buena.
0: Sí, yo pues lo tengo sumamente ligado a ese recuerdo de... de esta rola, ¿no?
2: We are the world. We are the children.
0: Está buenísimo.
1: ¿No trataron de hacer como un remake y nada más no les sirvió?
0: Creo que sí. Y esta también.

0: pues bueno, ojalá que salga bien librado.
1: Sí.
0: Oigan, familia, hablando de cosas profundas, regresamos con una frase que me impactó esta mañana. La leímos en la inspiración instagramera y se las vamos a compartir para ustedes. ¿Qué les parece?
1: Me encanta empezar este lunes con positivismo.
0: Regresamos con eso y más en La Chula
1: y La Bestia. No puedo.

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